Bien, ahí estamos arrancando la mañana. ¿Cómo les va a todos? ¿Cómo andan? Bienvenidos al martes, martes 28 de julio. Última semana de julio, chicos, ¿eh? Última semana de julio que estamos nosotros en la radio arrancando este programa que dimos en llamar Un Día Perfecto. ¿Cómo andan? Sí, pues no estaba. Y tampoco me veo, ¿eh? Y tampoco me veo. A ver si me puedo ver por aquí. Ahora sí. Aquí estamos arrancando nosotros la mañana de la radio. Estoy en el 3782-467641 para estar en contacto con nosotros hasta el mediodía. 3782-467641. Son las 9:49 de la mañana en la tierra del sargento Juan Bautista Cabral. ¿Cómo andan todos? Bien, más o menos. Regular. Regio. Me imagino que andan muy bien. Me imagino que andan muy bien. Fiero, la verdad que fiero el clima,

0: A ver, es mucha humedad. Imagínense que estamos en invierno y estamos todos prácticamente de verano. Estamos en invierno y estamos todos prácticamente de verano. 23 grados la temperatura actual a esta hora de la mañana. El cielo está soleado en Saladas. La máxima para hoy promete llegar a los 28 grados, la mínima quedarse en los 20. Ayer se emitió una alerta de tormentas, pero para el sur de Corrientes nuevamente, para toda la costa del Paraná. La cosa está brava por ahí, la cosa está brava por ahí. Y gracias a Dios, digamos, como que se disipa las altas probabilidades de lluvia que por ahí se anuncian para esta zona, que por ahí se anuncian para esta zona, se disipan, pero de igual manera persiste la alerta, pero ya no con altas probabilidades de lluvia, ¿no? 28 la máxima, 20 la mínima. ¿Hay probabilidades de lluvia según lo que dice el pronóstico? Sí. ¿Cuánto? 60%. Para mañana miércoles, mitad de semana, máxima de 25 y mínimas de 18. Le quiero mandar un saludo gigante a toda la comunidad de, el barrio industrial que ayer estuvo conmemorando la festividad de San Pantaleón. Le quiero mandar un saludo gigante a toda la comunidad del barrio industrial y alrededores. Ahí tenés. Tenés Indus Madera, tenés Chaquito, tenés San Lorencito, Los Pumas, antes tenés el nuevo barrio que es el San Benito, después tenés el Cambacuá, Industrial, Estación, parte de Lomas, atrás. Bueno, así que le mandamos un saludo gigante a todos, a todos, a todos que ayer estuvieron viviendo esta hermosa jornada religiosa, ¿no? Sigue transitándose la novena en honor a San Cayetano, San Cayetano, y tenemos San Cayetano y tenemos además también Santo Domingo de Guzmán. Santo Domingo, San Cayetano van juntos prácticamente, van juntos prácticamente, y obviamente también se está llevando a cabo esto que te cuento, ¿no? A las 5 de la tarde, a las 5 de la tarde transitamos ahí está, gracias. Transitamos la novena de San Cayetano. 9:52 de la mañana en la localidad de Saladas. Abro el WhatsApp para que ustedes estén en contacto con nosotros, 3782-467646, 3782-467641, 3782-467641 para estar en contacto con nosotros hasta el mediodía, hasta el mediodía. No sé, estoy leyendo la agenda, estoy leyendo la agenda de la parroquia, por eso, pero confirmame vos, confirmame vos. Bien, le quiero mandar un saludo gigante a Lucita, que ya nos está escuchando como cada mañana. Muchas gracias, Lucita, por estar ahí del otro lado. Ya está Dorita con su mate. ¿Fuiste a la peluquería, Dorita? Estoy viendo que fuiste a la peluquería, así parece, ¿no? Así parece, porque te estoy viendo con el cabello así raro, es porque no tenés la gorrita. ¿Viste que solías andar con una gorrita? Bueno, o no tenés la gorrita, te estoy viendo diferente, rara, más bella, por supuesto, más bella. Así que, bueno, me alegro mucho. Bien, la gente quiere estar en contacto con nosotros, 3782-467641. Le mando un abrazo gigante a Gustavo, que está ahí escuchando la radio como cada mañana. Muchas gracias, a Gustavo. Vecino, vecino acá de la radio que también nos escucha siempre. Bien, títulos, recuperaron una motocicleta robada durante un control sobre ruta 118. La policía de Salas interceptó un vehículo que trasladaba una motocicleta con pedido de secuestro activo. Un hombre fue aprehendido y otro logró escapar hacia una zona de montes, ¿no? Esto fue, insisto, en la Ruta Nacional 118. Personal de la Brigada de Investigaciones de la Comisaría Distrito Primera de Saladas recuperó una motocicleta que registraba un pedido de secuestro por una causa de supuesto robo simple. El procedimiento se realizó durante la siesta del domingo 26 de julio, cuando los efectivos llevaban adelante un control vehicular e identificación de personas sobre la ruta nacional número 118. De acuerdo con el comunicado policial, los agentes detuvieron la marcha de un vehículo utilitario. Al momento de frenar, uno de sus ocupantes descendió y escapó rápidamente hacia una zona de montes de eucaliptos ubicada en inmediaciones. Durante la inspección del rodado, los policías encontraron una motocicleta Cerro CE110 de color blanca. Al consultar sus datos, comprobaron que tenía un pedido de secuestro activo por un hecho denunciado ese mismo día en la jurisdicción de la Comisaría Segunda de Saladas. Un segundo hombre que viajaba en el vehículo fue identificado y aprehendido. Posteriormente quedó alojado en la comisaría primera a disposición de la justicia. Según la información que pudo ser recabada en el lugar, ambos hombres habían contratado al propietario del utilitario, quien presta servicios de flete, para que los trasladara junto con la motocicleta hasta la zona de Colonia Pando. Tras la fuga del primer involucrado, efectivos de la Brigada de Investigaciones y de la Guardia de Prevención desplegaron un amplio rastrillaje por la zona con la colaboración de otras dependencias policiales de la ciudad. Sin embargo, hasta el momento no han podido localizar a esa persona que se escapó. Por disposición del fiscal de la unidad de investigaciones concretas, Osvaldo Leonardo Ojeda, se realizaron las actuaciones correspondientes. Tanto el hombre aprehendido como la motocicleta secuestrada quedaron a disposición de las autoridades judiciales y la investigación continúa para determinar las responsabilidades de las personas involucradas y localizar al hombre que se dio a la fuga. Así que, importante, dato este que estamos contándote. En lo que respecta a nivel provincial, rápido te cuento porque la semana pasada, a ver si puedo conversar con Juan Ramón Sotelo estos días, porque la semana pasada hubieron dos reuniones importantes. De hecho, tuve la posibilidad de conversar con el contador Jorge Quique Borsato el fin de semana, que es el presidente de la Asociación de Plantadores de Arroz de la provincia de Corrientes, en donde nos contaban sobre estas reuniones que habían mantenido con el embajador de la Unión Europea el día jueves y el día viernes con el embajador de la India. Esto fue en la Federación Económica de Corrientes, donde participaron empresarios de la provincia de distintos rubros, por eso la madera con Sotelo, el arroz con Borsato, y en donde obviamente nos contaban de esto de manera halagüeña, digamos, buena, porque tiene que ver con abrir corrientes a inversiones futuras y según lo que nos podía contar Sotelo, o leíamos obviamente en las redes de Sotelo, no se descartan de que existan inversiones indias a futuro en la provincia de Corrientes, lo cual también es un dato bastante bueno, ¿no? Bien, el río Uruguay continúa creciendo y superó la etapa de alerta en Paso de los Libres. Atención con esto. ¿Por qué te contaba recién lo de las reuniones de empresarios, en donde participaron empresarios saladeños con gente de la Unión Europea y de la India? Porque China, estoy bien, ¿no? También se mostró interesada en invertir en Corrientes, ¿no? El gobernador Juan Pablo Valdés encabezó una jornada de trabajo con el embajador de China, que es Wang Wei, que incluyó reuniones con empresarios, una recorrida por el puerto de Iguazú y la visita al establecimiento Las Marías en Gobernador Virasoro para fortalecer los vínculos de cooperación y promover una nueva oportunidad de inversión y comercio. ¿Qué dijo Wang Wei, el embajador de China? Que tienen la intención de seguir invirtiendo en Corrientes. Seguir invirtiendo en Corrientes. Así que, bien. Este dato interesante. Te contaba recién lo del río Uruguay, y en ese sentido, ya te lo conté ayer y te lo conté el día viernes también, porque el municipio estuvo trabajando este fin de semana, ya desde la semana pasada, en la limpieza de canales pluviales por posibles lluvias intensas. La municipalidad lleva adelante trabajos preventivos de desagües, alcantarillas y cursos de agua para mejorar el escurrimiento y reducir el riesgo de anegamiento. Las tareas se concentran actualmente en sectores próximos a las rutas nacionales 118 y la 12, ¿no? Que fueron donde estuvieron trabajando la semana pasada, para ser más exactos, allí. Y una última noticia, título, digamos, tiene que ver con el acto que te lo habíamos adelantado la semana pasada, si mal no recuerdo, la anterior, con respecto a el Día Provincial del Granadero Correntino y Día del Granadero Saladeño, ¿no? Salá va a ser sede central del primer Día Provincial del Granadero Correntino. Las actividades van a comenzar el sábado primero de agosto con una vigilia y un homenaje a los saladeños que integraron el regimiento de granaderos, que fueron granaderos. El domingo se va a realizar el acto oficial, va a haber un desfile cívico-militar y un festival popular en la plaza. ¿Por qué el 2 de agosto? Porque el 2 de agosto fue la fecha en la que se trajeron los restos de San Lorenzo, Santa Fe, en homenaje al sargento Juan Bautista Cabral, ¿no? 10 de la mañana con 2 minutos, ensaladas, te dejo la línea para estar en contacto, 3782467641 para estar en contacto con nosotros, tandita de la radio, muy cortita, y estamos de vuelta.
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6: Son las 10 de la mañana, 6 minutos.
7: Temperatura 22 grados. Humedad 78%.
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Ahí estamos, seguimos en la mañana de la radio. Julio Iglesias, este es el tema, se llama Me va, aprovecho la oportunidad para saludar a Ceci, que nos está escuchando a esta hora de la mañana. Así que le mandamos un saludo gigante, gigante, gigante, gigante. En realidad, estoy conversando con Ceci por mensajito. En realidad, el proyecto... lo que buscaba era no hacer nada, digamos, simplemente reutilizar justamente esos paradores que fueron instalados ahí en Cuatro Bocas, pero que ya no están más. Me contaron que se los llevaron, y además también saber con exactitud la cantidad de artesanos, de productores, de comerciantes que están a la vera de la ruta Nacional 12 vendiendo productos, ¿no? Y de alguna forma el Estado, digamos, estar presente y poder acompañarlos, pero por sobre todo las cosas, su seguridad, ¿eh? Era la seguridad. De eso se trataba el proyecto. En principio, cuantificar cuánta gente hay laburando allí, cuántos comerciantes son los que están a la vera de la Ruta 12 con sus stands, digamos, vendiendo diferentes productos, porque ahora se ha extendido, Antes era solamente frente a la Shell, digamos, 12, intersección con la 118 y la 27, y la provincial 27. Ahora tenés la 12, pero ya en zona de YPF, frente, en la otra punta, digamos. Tenés gente, hay mucha, más allá de que ahí existe una reducción de velocidad, porque vos tenés el ingreso, que es a Cuatro Bocas, obviamente, tenés el ingreso, tenés la estación de servicio, tenés esas Cuatro Bocas, justamente, que te hacen disminuir la velocidad. Buscaba eso, cuantificar, saber cuánta gente hay, y segundo, si podíamos reutilizar, ya que se había hecho una inversión en el año 2020-2021, qué posibilidad había de reutilizar esos paradores para otorgárselos a gente que tiene, al contrario, estaban allí fundiéndose, era reutilizarlos. Acá están, se los damos en comodato, úsenlo. Si no se utilizaba allí, que se utilice en otro lugar, pero utilizarlo, porque ese es dinero, digamos, de todos, es dinero de todos, y que se utilice, simplemente eso buscaba, esa era la intención. 10:19 de la mañana en la localidad de Salas. Insisto, tengo entendido, según lo que me contaron justamente comerciantes de allí, que se los llevaron el año pasado y que vinieron y se los llevaron. 23 grados la temperatura, el cielo está soleado, máxima de 28, mínima de 20 en la localidad de Salas. Baja un poquito el porcentual de probabilidad de lluvias para la jornada de hoy, estaba en 65, bajó a 55, pero apareció lluvia ahora para mañana en un 50%. Máxima de 25, mínima de 19 para mañana, es lo que dice el pronóstico del tiempo. Hola Fabio, buen día. Soy Sandra, te quiero contar de que ese tema de Julio Iglesias me hace acordar mucho a tu juventud. Bueno, yo, mira Sandra, estoy viendo tu fotito de perfil, sí. Evidentemente sonaba Julio en... Sí. A mí me gusta este tema.

0: lo que siento.
1: Ahí estamos, seguimos en la mañana, le mando un abrazo a Maxi que estaba por acá, por la radio. 3782-467641, por eso hacemos como parate rápido, porque atendemos a la gente que por ahí golpea la puerta. 3782-467641. Le quiero mandar un saludo gigante a Lucita, Lucita, que me dejó un mensaje que me dices todos los años. Quiero decirles esto. A ver, me dice siempre lo mismo, pero tiene razón. Pero tiene razón. No olvides que julio te prepara, mira, y agosto te lleva. Fuerte. Fuertes declaraciones de Lucita, que por eso hay que tomar la caña con ruda, chicos. Por eso hay que tomar la caña con ruda el primero de agosto. Tres orbitos. Cae sábado encima. Hago el ritual. En el último tiempo lo hago siempre. Sí. No, en serio, lo hago siempre. En el último tiempo lo hago siempre. Justamente por lo de Lucita. Le mando un abrazo gigante a Jorge. ¿Qué me dice Jorge? ¿Qué me dice Jorgito? A ver, bueno, pará, porque Dorita también me dice algo. A ver si la puedo escuchar a Dorita, que me deja un mensajito. Decime, Dorita, vamos.
2: Buen día, don Pablo. Tiene que estar feliz la gente porque está vivo. Y no hay que tenerle miedo a Dios. Hay que tener miedo a lo que hacemos. Acá las criaturas meten onda, matan a los pájaros sin piedad. Y dígame usted qué hacen los pájaros. ¿Sabe qué hacen los pájaros? Cantan. ¿Y sabe qué canta?
1: ¿Qué canta? Rezan. Ah, mira.
2: Piden perdón por que le matan sin piedad.
1: No sabía.
2: En la escuela tiene que poner la maestra que los pájaros también tienen su familia. Ajá. Tienen su polluelo, tienen sus huevos.
1: Sí.
2: Cuidar la naturaleza como antes nos hacían nuestros abuelos. Ajá. Nuestros padres.
1: Es verdad.
2: Yo soy de Tatacua y amo la naturaleza.
1: Sí.
2: Recién me fue a abrazar un árbol.
1: Ah, mira.
2: Salen los pájaros y están ondeando ahí. Yo quiero preguntarle al que ondea.
1: Sí.
2: Si cuando se le rompe el brazo, no se da cuenta que yo también le rompen una ala al pájaro, no se hace eso. No haga lo que no quiere que te haga a ti, dice la Biblia. Tiene que leer la Biblia y amar la naturaleza, porque de la naturaleza ya queda poco. Capaz uno ya no tenemos más. Está contaminado porque el hombre contamina. Bueno, bendecido. Entre todos tenemos que salir del pozo. Aprender a cuidar el hábitat. Sin árboles nos subsistimos nosotros porque no tenemos oxígeno. Y le hablo a una persona que es asmática, que es alérgica, pero yo me voy y le abrazo al árbol, le pido perdón por todo lo que está pasando, por todo el ser humano que es malo, malo y ambicioso.
1: Claro.
2: Mutila los árboles con frutos, no se saca los árboles con frutos, no se saca cuando florece tampoco. Es un daño que le hace a la ecología. Sí.
1: Bueno,
2: aclarado los tantos, bendición. Que quiere escuchar, que escuche. Después no ande diciendo, ay, ¿por qué esto? ¿Por qué
1: claro,
2: lo otro?
1: Exactamente.
2: Porque vos hacés, recibí el triple. Si vos hacés bien, recibí el bien, el triple. Si vos hacés mal, recibí todo mal.
1: Le
2: dice una persona que es positiva, porque uno es Dios, dos es vida, tres es el amor misericordioso de Dios.
1: Ah, mira.
2: Bendecido.
1: Adiós.

0: Bueno, ustedes Caña con Ruda, este es un tema de la Sole, ¿eh? Es un tema de la Sole, se llama Caña, Caña con Ruda, así se llama. Hay que algunos sí la preparan, la recontra preparan, ¿eh?
1: Hola Fabio, ¿cómo estás? Buen día.
0: ¡Buen día! A ver, ¿qué le quedó algo a Dorita? Para, ¿le quedó algo a Dorita por decir? Dígalo ahorita, ¿eh?
2: Julio no te lleva ni agosto, solo Dios te llama cuando te llama.
0: Bueno.
2: Ese es un dicho nomás.
0: Ah, es un dicho.
2: No hay que decir eso.
0: No.
2: Dios te lleva a la hora que Dios te tiene que llevar. No es así.
0: No es así.
2: No es así, don Fabio.
0: Perfecto. Entonces, ese de Julio te prepara, ese no es así, Dorita. Perfecto. No, yo para saber, por supuesto. 10:27 de la mañana.

0: 3782-467641. Varios vehículos involucrados en un siniestro vial fuerte en Ruta Nacional 12 cerca de Derqui. Fue un choque múltiple que se registró poco después de las 7 de la mañana sobre la Ruta Nacional 12 a la altura del kilómetro 989 en la localidad de Derqui, departamento de Empedrado, provincia de Corrientes, ¿no? De acuerdo a la información preliminar, en el siniestro estuvieron involucrados varios vehículos, hasta el momento no trascendió el número de personas afectadas ni la gravedad de las lesiones, mientras las autoridades trabajan en el lugar para asistir a los involucrados y ordenar el tránsito. Se recomienda a quienes circulen por la zona reducir la velocidad, respetar las indicaciones del personal de seguridad y conducir con extrema precaución, ya que podrían registrarse demoras mientras continúan las tareas, ¿no? Se aguarda información oficial sobre las causas del accidente y el estado de los ocupantes de los vehículos involucrados, que en principio serían tres los vehículos involucrados en este grave accidente, grave accidente y múltiple accidente en Ruta 12, cerca de Derqui, departamento de Empedrado. 10:29 de la mañana en la localidad de Saladas. Hola Fabio, soy Carlito, te estoy escuchando como todas las mañanas. Corto el pasto, Fabio. Bueno, y nos escuchás. ¿Con qué cortas? ¿Con motoguadaña? ¿Con qué cortas? Porque, claro, tenés que hacer un esfuerzo para escucharnos con... Claro, si estás con motoguadaña, o ahí como que frenás un poco. Para escucharnos, digo, ¿no? Para escucharnos. Bien, 3782-467641 para estar en contacto con la radio hasta las 12 del mediodía. Hola, Fabito, buen día. Te estoy escuchando como todas las mañanas. Qué lindo que volviste a YouTube. Sí, volvimos a YouTube, es cierto. Y eso que no compartimos, no compartí. Pero agradezco a la gente que seguramente está suscripta, puso la campanita y entonces cuando salimos en YouTube les aparece que estamos. Hay mucha gente que también, quiero contarles esto, no sé de dónde, no sé por qué, pero hay mucha gente que nos sigue, te pongo un ejemplo, en Europa, ¿no? ¿Qué tendrá? No, pará. El 85% de la gente que consume la radio es de Argentina. Pero después tenés gente de Europa, Estados Unidos, India, después países raros. Nosotros recibimos, obviamente, todas las semanas, cada 15 días recibimos las estadísticas de la gente que ingresa al portal o desde donde escuchan las aplicaciones de la radio, y la verdad que nos sorprende y mucho desde donde nos siguen. Tandita de la radio y estamos de vuelta, no te vayas, ya volvemos, seguimos en la radio hasta el mediodía, nos quedamos acá, por supuesto, con vos en la radio.
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9: Son las 10 de la mañana, 37 minutos.
10: Temperatura 25 grados. Humedad 65%.
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Ahí estamos, seguimos en la mañana. Estoy en el 3782-467641. 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El otro día la profesora Miriam me preguntó: Fabio, ¿dónde consigo esa fruta que vos estás diciendo en la radio?

0: La conseguís en frutería y verdulería A y B. Me acaba de enviar Jorge la fruta del dragón. 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Ya les conté todo lo que tiene, los beneficios que tiene consumirla. Los beneficios que tiene consumir la fruta del dragón. Vayan. Vayan en nombre de la radio y digan, Fabio dijo la fruta del dragón. ¿Cuál es la fruta del dragón? ¿Cuál es la fruta que está publicitando Fabio en la radio? Bueno, y ahí Jorge le va a decir, es esta. Si usted la va a comprar, si usted, escúcheme lo que le voy a decir. Si usted la va a comprar, si usted la va a comprar, dígale a Jorge que se la aparta a la fruta, que se la aparta a la fruta y va a ver. Y va a ver la textura, la textura de esta fruta, de esta fruta que se la recomiendo. Se la recomiendo, se la recomiendo. Sí, le mando un saludo gigante al doctor Ah, mira, ¿en serio? ¿Estaba bien? ¿Estaba bien o no? ¿Viste? Perfecto. ¿Estaba bien? Mirá, acá me están. La fruta. Yo compré la fruta, dice acá uno. Mirá, perfecto. Ah, bien, bien, bien. No, porque a veces puede salir mal. Puede salir mal, dijo Tuzán, puede fallar. Pero no, acá están diciendo los muchachos que fueron a pescar, Jorge, que le vendiste un queso espectacular a Ricky, a Ricky, y la verdad que todavía lo siguen saboreando, todavía lo siguen saboreando. 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La fruta del dragón, a ver si puedo, a ver si puedo, a ver si le puedo preguntar a mi amigo, por la fruta del dragón, si me deja, si me deja, le preguntamos por la fruta del dragón, ¿podés darme información sobre la fruta del dragón y sus beneficios?
1: La fruta del dragón, también conocida como pitaya, es una fruta tropical muy llamativa por su piel roja y escamosa, y su pulpa blanca o roja con pequeñas semillas negras. Es baja en calorías, pero rica en nutrientes como vitamina C, hierro y fibra. Además, contiene antioxidantes que ayudan a proteger las células del daño.
0: Perfecto. ¿Esos son los beneficios?
1: No solo eso, la fibra que contiene es buenísima para la digestión y la vitamina C ayuda a fortalecer el sistema inmunitario. También se cree que sus prebióticos promueven el crecimiento de bacterias saludables en el intestino.
0: Mira, ¿viste? Perfecto. Yo, Jorge las vende. ¿Le mandás un saludo gigante a Jorge que las vende?
1: Por supuesto, le mando un saludo gigante a Jorge y ojalá que venda muchas frutas del dragón.
0: Perfecto. ¿Estas son las mismas que comía Goku o Goku comía otras?
1: No, qué buena pregunta. En realidad, las frutas que come Goku en Dragon Ball no suelen ser frutas del dragón reales. A menudo son frutas imaginarias propias de ese universo o simplemente diferentes tipos de comida del mundo ficticio.
0: Claro, como las semillas del ermitaño, ¿no?
1: Exacto. Las semillas del ermitaño son un ejemplo clásico de un alimento con propiedades mágicas y curativas en ese mundo, muy diferentes a los beneficios nutricionales de la fruta del dragón.
0: Claro, Jorge no vende las semillas del ermitaño, tiene que traerlas.
1: Sería todo un reto para Jorge conseguir semillas de otro universo. Por ahora, lo mejor es quedarse con los beneficios reales de la fruta del dragón.
0: Bien, ahí estamos. Son los beneficios que de la fruta. Las está vendiendo Jorgito, las está vendiendo Jorgito, así que vayan, vayan, vayan, vayan a vayan a frutería. Y verdulería A y B. 10:55 de la mañana. Estoy en el 3782-467641. Hola Fabio, buen día. ¿Estuviste tomando sol? ¿Por qué? ¿Por qué me ven raro? ¿Estoy más bronceado? ¿En serio que estoy más? En realidad, sí, sin sol. Bronceado sin sol. Sí, me hice. Bronceado sin sol. Sí. Pero yo no me veo tanto, ¿eh? Yo no me veo tanto, pero agradezco al oyente que me dice que sí, estuve tomando sol. Bueno, sí estuve trabajando en el sol. Estuve trabajando en el sol, eso es cierto, eso es cierto. Pero bueno, muchas gracias. Vamos, hola Fabio, buen día. Es cierto, las picadas de Jorge yo también se las compré, riquísimas, Fabio, se las recomiendo. Bueno, acá hay otro, Jorge, mirá, dos ya, dos, viene, dos, ya es ya dos. Estaba Yali por ahí, me pareció ver a Yali, pues Yali suele estacionar su auto en la frutería y ya vea el auto. Por la duda, está bien, por la inseguridad, ya vea, así que le mando besito gigante a Yali, que siempre me encuentro con ella, es tan amorosa. 10:56 de la mañana en Saladas. ¿Dónde me voy? 3782-467641 para estar en contacto con nosotros hasta el mediodía. Hola Fabito, buen día. Te estoy escuchando como cada mañana. Te veo por YouTube, Fabio, o es un programa viejo el que estoy viendo. No, es el de ahora. Si son las 10:56 de la mañana, querida. Me estás viendo ahora, a vivo. Estoy con una remera de color salmón. Con salmón. Salmón. Ese soy yo. Ese soy yo. ¿Qué más? Ah, sí, tengo que seguir, chicos. Pues saludé a Jorge y no saludé al resto. Quiero contarle por recién Raúl. Raúl no me va a dejar mentir. Raúl me dice, Fabio, necesito saber dónde queda esa pollería que vos estás publicitando en tu estado de WhatsApp. Y le digo, es pollería Chicken Little. 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Muchas gracias, por acompañarnos como cada día. 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Increíble, no me di cuenta y nadie se percató. Me están mirando por YouTube. Nadie se percató que dice, me acabo de dar cuenta yo, que dice buen lunes. En el graph y mi nombre, buen lunes, dice. ¿Pero podemos corregir esto al aire, por favor? ¿Podemos corregir esto? Nadie se ha percatado. Claro, me estaban diciendo, sí, me estaban diciendo, te estamos escuchando, te estamos viendo, qué lindo Fabio, Fabio está más tostado, y la verdad es que nadie, buen martes pone, buen martes, buen martes, buen martes, ahí está, y nadie se percató que decía buen lunes, ahí tenemos, toma vos, 11:03 de la mañana. Tanda de la radio y estoy de vuelta. No te vayas, ya volvemos. Quédate en compañía de la 90.5 hasta las 12.
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9: Son las 11 de la mañana, 8 minutos.
10: Temperatura 25 grados. Humedad 64%.
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estamos, seguimos en la radio. Estoy en el 3782-467641 para estar en contacto con la radio hasta el mediodía. Mucha, por acá, ¿no? ¿Para dónde es? Para acá, ahí está. Mucha gente siguiéndonos como cada mañana, y agradezco muchísimo, de verdad, a la gente que nos acompaña y que está del otro lado haciéndonos el aguante como cada mañana. Muchas, muchas gracias. La verdad que nos satisface saber de que hay gente que nos escucha todas las mañanas, que nos aporta, que juega con nosotros, que se prende a lo que hacemos a la mañana, que se informa, que se entretiene, que piden canciones, que nos cuentan qué están haciendo a esta hora de la mañana. Recién me mandaba un señor y me decía, que me mandaba fotos, a ver si la puedo mostrar, de la caña con ruda preparándola, la estaba preparando para el sábado, es primero, ¿no? Para el sábado preparándola, así que, bueno, le agradezco muchísimo. A la gente que insisto, que se prende, que está en compañía de la radio y que es parte justamente de este programa que lo hacemos hace ya casi 20 años, todas y cada una de las mañanas aquí en la radio. 3782-467641, vamos.

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0: 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También Mauricio y toda la gente de Los Hermanos que está hace muchísimo tiempo con nosotros, siguiendo obviamente y acompañando. En su momento es cuando hacíamos, ¿cómo se llamaba? No me voy a acordar ahora. La verdad tiene patas cortas, que habíamos arrancado en Millennium. Ya estaba Mauricio con nosotros, acompañándonos, así que muchísimas gracias a la gente de Hogar Hermanos. Para la gente que se renueva, 25 grados la temperatura actual a esta hora de la mañana, máxima 28 para hoy, mínima de 20 en Saladas. Se prevén lluvias, según lo que dice el pronóstico extendido, para el resto de la jornada. Muchas gracias. 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Hablando de DEVET, mañana va a estar con nosotros Débora Riola. Va a estar mañana con nosotros aquí. ¿Por qué? Porque están haciendo una campaña justamente para castración masiva. Ya tienen el médico veterinario, ya está todo hablado. Y bueno, están haciendo una rifa para poder juntar, obviamente, para pagar esta castración masiva. Así que bueno, va a estar mañana Débora contándonos un poquito de qué se trata esta propuesta que va a ser aparentemente este fin de semana. Así que te la queremos contar acá en la radio y bueno, va a venir Débora Arriola mañana, pasadita a las 11 de la mañana, a contarnos un poquito de qué se trata esto, ¿no? 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

0: Bueno, es impresionante, pero cómo los medios nacionales se han impregnado de números, de encuestas, de sondeos. ¿Por qué? Porque hay elecciones el año que viene, y tanto Subán Córdoba como La Nación, uno lo escucha de la mañana a Feynman, y Feynman todo el tiempo está dando números de encuestas. De hecho, hoy a la mañana, el diario Clarín publicó un estudio nacional de la consultora Proyección, indicó que el voto motivado por el rechazo a Milei hoy alcanza el 40,1%, 2,6 puntos por encima del voto antiperonista, que llega al 37,5%. La encuesta también mostró que el 51,5% prefiere un cambio de gobierno en 2027 frente al 39,4% que opta por la continuidad del oficialismo. El voto antiperonista, escuchá, muy de acuerdo el 20,7%, de acuerdo el 16,7%, en desacuerdo, muy de acuerdo, ¿no? Era muy de acuerdo el 20,7%, de acuerdo el 16,7%, en desacuerdo el 34,3%, muy en desacuerdo el 13,1%, no lo sé, el 15,2%. Voto anti-Milei, muy de acuerdo el 24%, de acuerdo el 16,1%, en desacuerdo el 15,5%, muy en desacuerdo el 29,5%, no lo sé, el 14,9%. Cambio versus continuidad, es la otra pregunta. Nuevo gobierno cercano de otro espacio, cercano al PJ, el 37,8. Continúa el gobierno de Milei, el 20,3%. Continúa Milei con otro equipo y cambio de políticas, el 19,1. Nuevo gobierno no peronista, el 13,7. No lo sé, el 9,1. La ficha técnica, es decir, la cantidad de casos, 1817, el margen de error, más o menos 2,3%, fecha entre el 1 y el 10 de julio. Esto está en Clarín hoy a la mañana, ¿no? Te cuento más. Otro, ¿no? Que también tiene que ver con el gobierno de Milei. ¿Cuál es su nivel de acuerdo con esta idea? ¿Podría votar a un candidato que no me guste para que no siga Milei? Muy de acuerdo el 24%, muy en desacuerdo el 29,5%, de acuerdo el 16,1%, en desacuerdo el 15,5%, no lo sé el 14,9%. ¿Cuál es su nivel de acuerdo con esta idea? ¿Podría votar a un candidato que no me guste para que no vuelva al peronismo? En desacuerdo el 34,3, muy de acuerdo el 20,7, de acuerdo el 16,7, muy en desacuerdo el 13,1 y no lo sé el 15,2%, ¿no? Es como lo mismo, pero en otros números y en otros gráficos, pero por estos días, insisto, se están dando a conocer. Y yo imagino que las encuestadoras, las consultoras con las que trabaja el gobierno, como así también los grandes grupos empresarios que mueven el país, porque esto también es cierto, llegan a sus despachos, digamos, encuestas constantemente, ¿no? Y ayer escuchaba justamente una información sobre qué está haciendo o qué pretende hacer el gobierno con Patricia Bullrich, ¿no? Aparentemente el gobierno le está prometiendo a Patricia Bullrich el gobierno de la ciudad, que hoy lo tiene el PRO. Y el PRO le está diciendo al gobierno, che, mirá, nosotros queremos ir con ustedes, ¿eh? Pero están todos jugando con el tiempo, entendiendo de que falta mucho, falta poco, falta mucho, falta poco, en el medio, el parlamento, la legislatura, tiene que discutir paso sí, paso no, entre otros proyectos que son también de impacto positivo o negativo para el gobierno de Javier Milei. Entonces, todavía quedan cosas por transcurrir. Lo cierto es que yo les había contado de esto, y siempre cierro con lo mismo cuando hablo de esta situación. La continuidad o no de Milei no solamente le corresponde a Milei, sino también a la oposición. La continuidad de Milei hoy está supeditada claramente está supeditada al rol que ocupe la oposición. Y en este sentido, hoy, la guerra feroz entre Máximo Kirchner y Axel Kicillof, la verdad es que no pone a la oposición en un buen lugar, ¿no? La Cámpora buscando que Cristina sea candidata sí o sí. Que Cristina sea candidata sí o sí. ¿No? Ayer lo escuchaba Aníbal Fernández, ministro de Kirchner en su momento, jefe de gabinete, ministro de Seguridad en algún momento, y Aníbal dijo, no puede ser candidata Cristina. Ahora, que ella tiene que estar resolviendo quiénes pueden ser, opinando, sí, pero no puede ser candidata. No puede ser candidata porque está proscripta, ¿no? Y ahí el peronismo, el justicialismo, el kirchnerismo, como quieran llamarlo, entra en un debate. Ahora, el que se está manteniendo al margen de toda la discusión, fíjese que ustedes no escuchan su nombre, es el de Sergio Massa. Y llama poderosamente la atención que incluso el gobierno de Milei no lo golpea tanto a Sergio Massa. ¿Se dieron cuenta de eso o no? El gobierno, cuando tiene que buscar un enemigo político, la busca a Cristina. No busca a Massa, que fue ministro de Economía y que fue candidato a presidente. Lo hace, pero en menor medida, en mucho menor medida. La pregunta es ¿por qué? Fíjense que Massa se mantiene al margen de toda la situación. En la elección pasada, Massa fue un elemento importante para que Axel Kicillof gane la provincia. De hecho, Kicillof le agradeció a Massa por haber cedido espacios en su momento. Y por ser también uno de los armadores. Y de hecho, no sé si ustedes se acuerdan, pero Massa incluso hasta en esa cena que habían tenido, se emociona porque Kicillof lo nombra prácticamente como uno de los grandes líderes que había tenido el peronismo para ganar la provincia, ¿no? Lo concreto es que hoy los números, sea cual fuere el número, los que manejan en la rosada, los que manejan en la rosadita correntina, no son buenos para Milei. Pero Milei sabe que es una cuestión de tiempo y que no depende solamente de él, sino que depende también de la oposición. Y ahí es donde también comienza a foguear Milei. No depende solamente, tiene que pasar un milagro, y al país desde hoy hasta las elecciones de octubre del año que viene, tiene que crecer increíblemente para que la gente deje de sentir angustia, porque lo que siente la gente es angustia porque no llega a fin de mes. Porque no llega a fin de mes. Entonces, insisto, no depende solamente de Milei. Así como están dadas las cosas hoy, ojo con cómo se arme el panorama electoral el año que viene. Ojo cómo se arme el panorama electoral el año que viene. 11:37 de la mañana en Saladas, tanda de las 11:30 a la última, después ya están los chicos para hacer el sorteo, todos por Andy, que vamos a hacerlo aquí en la mañana de la radio. Ya volvemos.
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5: Son las 11 de la mañana, 42 minutos.
6: Temperatura 27 grados. Humedad 57%.

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0: Ahí estamos, ¿eh? Seguimos en la radio, son las 11:51 de la mañana, lo que les anunciaba temprano y antes de ir a la tanda de las 11:30, ya están las amigas de Andrés, de Andy, como lo conocemos todos, porque Andy estaba enfermo, está enfermo. Me estaban contando las chicas que bueno, que tuvo neumonía y que de hecho está ya en su casa, pero con tratamiento médico. Y ante esta situación, los amigos hicieron una campaña solidaria para recaudar fondos, porque entiendo yo de que conlleva un gasto. Así que bueno, están con nosotros. Así que está la profesora Licha Iturriz, está Andrea, está el Ali, está Ceci y está Vivi, están todos, así que bueno, ¿cómo les va? ¿Cómo andan? ¿Cómo están ustedes? Gracias por venir, ¿eh?
1: Hola, hola, Fabio, gracias por atendernos.
0: No, por favor, bueno, primero, ¿quién me va a contar cómo está Andrés?
1: Primero, mientras vamos contando todo, yo quiero ir sacando los números, poniendo una bolsita para hacerlo más transparente posible.
0: Perfecto. ¿Se vendieron cuántos números?
1: 200.
0: 200 números. 200 números. Bueno, y obviamente que hay un regalo. Y se vendieron los 200. Y mientras que hablamos, Vivi va a ir poniendo todo en una bolsita transparente para que todo sea legal y todos lo puedan ver, ¿no? Bueno, ¿cómo está Andrés?
2: Lali. Bueno, gracias a Dios, tiene el alta, tuvo el alta ayer a la tarde, sí. Ya está en su casa, gracias a Dios la crisis más difícil ya pasó, pero bueno, acá viene un tratamiento porque tiene neumonía bilateral, estuvo bastante complicado estos últimos 15 días de internación. Esto surge también a partir de que no sabíamos bien cuál era el diagnóstico, cuál era el tratamiento, porque bueno, gracias a Dios dio negativo para COVID, para influenza, etcétera. Pero bueno, fueron como el día a día, ¿no es cierto?, hasta estabilizarlo. Así que bueno, queremos agradecer también a las personas que preguntaron, que escribieron, que se solidarizaron. Gracias también a Auri, que estuvo acompañándonos, guiándonos, pese a su estado de salud, que también estaba complicado. Pero bueno, gracias también a la atención del hospital y todo el equipo y el grupo. Él no fue a Corrientes por una cuestión de que estaba muy, muy débil y bueno, todos sabemos que hay varios casos, ¿no es cierto?, de COVID y influenza. Pero bueno, estuvo muy delicado y por esa razón, como hay, por más que sea algo público, todo el que estuvo en un problema de salud sabe que hay todo un movimiento de cosas que cubrir, que si hay un traslado también hay cosas que quedan por fuera de lo que es salud pública, aunque gracias a Dios tenemos, somos un país que tenemos salud pública, esos muy agradecidos. Pero bueno, también entender que hay otras cosas, en su caso, por ejemplo, él trabaja el día a día, ¿no es cierto? Él es su propio sostén, entonces como grupo de amigos, bueno, quisimos acompañarlo. Después se verá en su momento, depende de cómo sigue el tratamiento, de acuerdo a las necesidades que se tengan. Hay mucha gente que quiso comprar numeritos y ya no había. Gracias a Dios en 2 días se vendieron todos. Así que gracias a la solidaridad de la gente también. Andy es una persona muy solidaria, siempre estuvo para el otro. Y bueno, cosechando un poco del amor y de la solidaridad que siempre sembró, ¿no?
0: Bueno, y hoy está recuperándose, hoy está recuperándose. Pero me parece interesante lo que decías, Andrés es su propio sostén, es decir, él hoy no está generando ingresos y obviamente que tiene responsabilidades que cumplir también, amén de su salud, que tiene que cuidarse y que seguramente traerá consigo la compra de medicamentos, de todo un tratamiento que deberá hacer, etcétera. Entonces, se va haciendo como una seguidilla de cosas, y esto le va a venir bien, por lo menos, para poder sostener un tiempito, ¿no?
2: Sí, gracias, Fabio, por traerlo a esto. Sí, todos sabemos la situación económica, ¿no es cierto?, por la cual estamos atravesados. Así que, bueno, tratar de acompañar desde donde uno puede, de la forma que uno puede. Y también agradecer a los tres que se sumaron. Hay otras personas también, sí, aclaro, que quisieron colaborar y que en este momento nosotros con esto estaríamos. Después, si alguien más quiere hacer alguna cosa, o Andy, o generar alguna otra cuestión, se avisará de acuerdo a las necesidades que se tengan en el momento.
0: Bien.
2: Digo esto porque quiero también agradecer a José, ¿sí? A José Díez, y acá a André, como amiga, y bueno, también muy agradecidos con ellos porque donaron un premio que no es menor, no es, es bueno, si querés contar.
1: Y Sergio Paredes.
2: Y al amigo Sergio, que también donó el fondo de torta.
0: Sí.
2: Iba a contar esto. El premio, ¿no es cierto?, es, si querés contar, Andrea.
0: Sí, contame.
1: Un servicio de catering para 12 personas, una mesa de dulce.
0: Ajá.
1: Que sería una torta y pastelería, unas cuatro docenas de pastelería y 2 kilos de torta. Y bueno, Sergio, que suma el fondo. Bueno, ahí ya tenés para armar lo que quieras, diríamos, ya sea un infantil, un cumple de adultos, el evento que surja, diríamos, al ganador.
0: Al ganador. Cada numerito salía...
2: 4.000.
0: 4.000 pesos. 4.000 pesos. Y está buena la aclaración. Esto es lo que hacen ustedes. Después, si otro se quiere sumar, porque sé también de que mucha gente se enteró a raíz de la salud de Andrés, a raíz de esta publicación que hacían ustedes, digo, todos por Andy, y la gente como que no entendía. Cuando quiso comprar, ya ustedes habían vendido todos los números. Es decir, como que mucha gente se quedó con ganas de colaborar. Pero ya vendrá.
2: Sí, lo pueden hacer también. Hoy él ya está más con el teléfono.
0: Ah, bien.
2: Sí, obviamente, por una cuestión de salud integral, ¿no es cierto? Esta cuestión de por ahí escribir las cosas más puntuales y demás, pero él hoy ya está estable, gracias a Dios. Nosotros, bien, en lo primero que algo tenemos que hacer, porque no sabemos con qué nos vamos a encontrar mañana, porque fue así, como día a día, como. De acuerdo a su evolución, las decisiones que se fueron tomando. Así que seguramente vendrán otras cosas, se podrán acercar también a él cuando reabra su lugar, que también aclaramos. Por ahí la peluquería va a estar abierta. No sé, pero hay otros tratamientos que ya no, por lo menos por este momento, no se detendrán. O otro será el que atiende, ¿no es cierto? Bueno, eso ya capaz que se puede ir viendo en el correr de los días, porque bueno, son decisiones personales también y con respecto al tratamiento de cómo va. Pero bueno, gracias por el espacio, Fabio.
0: No, vamos a hacer el sorteo, ¿eh? ya vieron que están ahí todos los numeritos. A ver, meté la mano primero para que Vivi, para que se mezcle todo, porque están todos como muy juntitos. Y agradecemos a la gente, obviamente, que ha colaborado, que han sido 200 personas las que han comprado el numerito. Y entonces, ¿es un solo premio? ¿Un solo premio? Bien.
2: Un solo ganador.
0: Ahí está, un solo
2: son ganador. Son tres premios, un solo ganador.
0: Perfecto, ahí está. Ah, son tres premios, un solo ganador. Bien.
1: Una fiesta
0: para completa.
1: 12 personas.
0: Y lo tiene que invitar a Andrés. Esto está más que claro, ¿no? Lo tiene que invitar a Andrés. Así que bueno, Ceci va a ser la encargada de sacar el numerito, y ustedes tienen una planilla con todos los nombres, ¿no? De la gente que ha comprado. Así que bueno, a ver a quién le trae suerte Cecilia. Que ella es pronto una chica de mucha suerte. Capaz nomás sale su nombre.
2: Acá está la lista. Ajá. La profe va a chequear ahí que esté la
0: persona ganadora. Para que ustedes, lo que están escuchando es la bolsita que suena, ¿eh? La bolsita que suena es como el bolillero. A ver.
1: A las 1, a las 2 y a las 3.
0: Vale, no mires, por favor. No mires, por favor. A ver. Viviela. A ver. Ahí, allá, allá, allá, allá, allá, allá, allá. Ahí está. Ahí estamos. Ahí, mostramos.
1: 199.
0: Y la profesora Mercedes Iturriz nos va a decir quién se lleva. 199. Ahí, al límite.
2: 199.
1: Te juro.
0: Camencha Insaurralde.
1: Camencha
0: Insaurralde. Camencha Insaurralde, ahí está. Perfecto. 199. Dame un segundito, Andrea. Ahí, ahí está. 199. Ahí está. Ahí se ve muy bien. Este colega de Andrés, justamente, es cierto. 199. Camencha Insaurralde se lleva este premiazo. Y gracias por colaborar. Todos, todos gracias por colaborar con Andrés. ¿Algo más, chicas, que hayan quedado en el tintero?
1: A ver si me atiende Camencha.
0: A ver si atiende Camencha.
3: Simplemente gracias por el espacio.
0: No, por favor.
3: Y a toda la gente solidaria que ayudó y colaboró comprando un numerito.
0: A ver. Bien, le van a se van a comunicar con Camencha. Ya lo está haciendo, Vivi en este momento.
1: Nos responde para dar la noticia.
0: Para dar la noticia en vivo, en vivo, No, debe estar cocinando, está cocinando a esta hora de la mañana. Pero bueno, lo importante es eso, que la gente ha colaborado, y bueno, ya tiene su premio y hay ganadora. Camencha Insaurralde se llevó este premiazo, y bueno, gracias a ustedes también.
1: El tiempo de ¿cómo es?
2: De acercamiento,
1: aclara eso, el tiempo de anticipación para pedir. Ajá. Y hasta cuándo tienen tiempo
3: Camencha tiene que comunicar con nosotros. Ajá. Ya nos conocemos muy bien, sí. Así que se comunica conmigo y ahí acordamos.
0: Perfecto.
1: Para cuando quieres.
2: No, gracias, Fabio, por brindarnos este espacio. Y bueno, gracias a todos. La verdad que recibimos muchísimos mensajes. Sí. En nombre de Andy, gracias también por estar. Y bueno, creo que esto también es parte de acompañarnos en los momentos y de la amistad. Uh-huh. Hace poco festejamos el Día del Amigo, sí. Él estaba internado, uh-huh. Pero bueno, reflexionando también esto de que
1: acompañar.
2: Esto también es
0: tal cual.
2: La amistad.
0: Tal cual.
1: Es la parte importante de la amistad.
3: En las buenas,
0: totalmente. En las buenas y en las malas. Gracias. Chicas, gracias. Gracias por esto. Gracias por esto. Ya volvemos.

Bien, ahí estamos, ¿eh? Estamos ya cerrando la jornada prácticamente hasta mañana. Hasta mañana. Nos encontramos, si Dios quiere, pasadita a las 9:30 de la mañana para hacer juntos un día perfecto. Gracias, ¿eh? Sí, mucha gente que nos está preguntando qué le pasó a Andy. Bueno, ahí más o menos las chicas, las amigas estuvieron contando. Camencha Insaurralde, ¿eh? Se quedó con el premio número 199, el número, Camencha Insaurralde, la ganadora de este premio. Hasta mañana, ¿eh? Chicos, nos encontramos mañana. Buen resto de jornada para todos. Pásenla lindo. Hasta mañana, Dios mediante. Chau.

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5: 12 horas, 13 minutos.
6: Temperatura, 27 grados. Humedad, 61%.
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2: Humedad, 53%. Temperatura, 30 grados.
3: 14 horas, 1 minuto.
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13: Un músico que era, es como Juanse, por ejemplo. Sí. Pero ya no pasa más eso.
14: No. ¿Que van a tocar, decís vos?
13: Claro, que van a tocar a un
14: y
13: boliche.
14: Ahora en realidad se anuncia mucho y la gente paga la entrada para ir a verlo.
15: Para ir a verlo, claro.
13: No es que pasaba de casualidad.
16: Ahora los ves en el VIP tomando.
15: Sí, claro. Pero de repente por ahí ibas, no sé, a comer al Soul Café del Zorrito en Las Cañitas y por ahí se armaba una zapá y tocaba.
13: Claro.
15: Se armaba, sí, pasaba eso.
13: Claro.
15: Es verdad. Bueno, che, arrancamos nuestro martes. Bienvenidos todos. 6:06 p.m. Hola a los araceros que se suman. Los que vienen desde Está Todo Dicho sabrán que acá estuvimos cantando en el
16: sí,
15: pase.
16: Sí.
15: Con un juego que en 3-2-1 Guido lo hace en la tele.
13: Esta noche, si te descuidas, esta noche en Canal 13 lo hace.
15: Porque es un gran buscador, yo se lo digo, él busca agua, como ese tipo que busca... No, ¿sabes qué? Guido es como los que buscan monedas en la playa con el metal y
13: con el detector. Con ese palito.
15: Él así busca contenido y rating, es un gran buscador de...
14: Y a ustedes los pruebas, son los ratones.
15: Y acá no te estea. Y acá no te estea. Así que del día de hoy saca un juego.
16: Recién hablabas del boliche.
15: Sí, es verdad.
16: Y yo pensaba... Cada uno habla del boliche al que fue y un poco te sitúa en quién es la persona, por dónde podía llegar a estar viviendo, de qué era, de qué tipo de grupo pertenecía.
13: Te marcaba un perfil.
16: ¿Sabes que sí?
13: Claro.
16: Me decís a dónde ibas a bailar y medio como que me decía.
15: Ya dice mucho de esa persona.
16: Decía mucho de vos.
15: ¿Sabes qué dice mucho de la otra persona?
16: A ver.
15: Cuando suena que Chule lo va a buscar porque tiene en la mano un tema de los Stones, cualquier tema de los Stones que vos quieras, Chule.
16: Sí.
15: Tranquilo, búscalo porque te lo acabo de tirar por la cabeza. Pero cuando suena un tema de los Stones en cualquier fiesta, en cualquier evento, y de repente dice mucho de la otra persona si se tira los pasitos Stones.
13: Claro.
15: Un poquitito.
14: O si no se mueve.
15: Y si no se mueve, ya te lo pone en otro lugar del estadio.
16: Sí.
15: Pero de repente, ya te tira. Te tira esta. La gallinita.
16: Total.
14: Sí.
15: Y después, como decía Riquelme, que estaba recién, agarro cosas de los imaginarios de los estantes.
14: Ese es el
15: Mick Jagger.
16: Y después esta. Total.
15: Sí. Ya te dice mucho de la persona.
14: Las mujeres, la cartera dice mucho. No la marca de la cartera, sino lo que llevan adentro de la cartera, en el día a día. Está la que lleva maquillaje, la que no lleva nada de maquillaje, la que lleva todas las tarjetas por las dudas, la que lleva la agenda, la que no la lleva, la que lleva un paquete de galletitas por las dudas.
15: ¿Sabes qué dice mucho de la cartera de la mujer? Su interior, pero el cómo. Vos abrís una cartera de una mujer por indicación de una mujer.
14: Sí.
15: Nunca jamás sin una indicación previa de alcanzame tal cosa de la cartera.
14: No, no.
16: Sí.
15: Y de repente hay carteras que las abrís y es una bolsa de cosas.
14: Sí.
13: Claro.
15: Y hay cartera que las abrís y adentro tiene estuche, estuchecito, coso, cajita, sobre con nylon, con cierre hermético, una Ziploc y nada está suelto en la cartera.
13: Claro. Claro.
16: No,
15: no es tu cartera.
16: No es mi cartera.
15: Habla mucho de Julieta, la cartera de Julieta, que adentro es como Julieta, una tormenta.
16: Es una tormenta. Cartera es una tormenta.
13: Te habla mucho de la persona que te dice, che, voy por ejemplo para Álvarez Thomas y Forest. Toma 340 que te dejé en la esquina. Y sabe qué colectivo te tenés que tomar.
16: Y
13: te bajas en la esquina y caminas 2 cuadras.
15: ¿Sabes qué dice mucho también de la otra persona? Cuando te dice, pero yo voy para aquel lado. Bueno, de última me dejás en tal y camino. No. Te llevo hasta donde vas.
13: Claro,
15: me debí 5 cuadras, pero ¿cómo te voy a dejar que camine 5 cuadras?
14: Claro, habla de la nobleza de esa persona.
15: Sí,
16: ¿cómo
15: habla
16: de su sex?
15: También.
16: Habla mucho de esa persona. ¿Y qué libros tiene en su casa? Habla mucho de esa persona.
13: Claro, claro. ¿Qué revista? ¿Guardas el gráfico? ¿Guardas revista Gente?
16: Sí, guardas compulsivamente cosas.
13: Guarda con eso, guarda.
14: O sos de tirar todo.
15: ¿Qué playlist tiene armada? Sí. También habla mucho de esa persona.
16: Total.
15: A ver, Saraceros, arrancamos. 11-3700-0100. Cosas que te dicen mucho de la otra persona. Para vos, ¿qué son esas cosas? ¿Cómo la definen a la otra persona estas cosas? Dale.
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1: 16 minutitos pasaron de las 2 de la tarde, martes 28 de julio. Me tomo una licencia para salvar a mi hijo Rocco.
2: ¡Claro!
1: Está cumpliendo 11 años.
3: ¡Feliz cumple, Roquito!
1: Te amo, mi amor. Está muy contento el rubio. Sí,
3: qué bien.
1: Sí. Bueno, después vamos a disfrutar juntos. Ahora sí, ¿qué dice de vos? O sea, hay muchas cosas que hablan de la persona. ¿Cómo llega todos los días a la oficina, al trabajo? Habla mucho de la persona.
2: ¿Con qué vibra? ¿Con qué energía?
1: ¿Con qué vibra viene todos los días? A ver.
4: Cuando entrabas a una habitación y veías el empapelado de las tapas de la revista Pelo, ya te dabas cuenta que había un rockero ahí adentro, o una viola en un rinconcito, o un equipito de bajo.
2: Sí, señor, un Marshall, un parlante ahí medio tirado, ahí había un proyecto de rocker, claro.
5: Como cuando entras en una aplicación para conocer personas y te dicen, ¿de qué trabajas? ¿Cuánto ganas? Y me dice que solo te importa la plata.
3: ¿Cuánto ganas así, de la nada, para romper el hielo?
2: Sí, es un poquito fuerte, como pregunta para romper el hielo.
3: No habla mucho de una persona.
1: La heladera de las personas.
2: Claro.
1: Habla mucho.
6: Sí. Uy, si ve la mía, toda vacía. Hay dos huevos y una mayonesa por la mitad.
2: Eco. En tu heladera hay eco,
6: sí.
7: ¿Cómo tiene el interior del auto? Si es una mugre o si está limpito. Eso habla muchísimo de la persona.
1: También.
2: ¿Y el exterior? No sabes lo que es el mío, papi.
8: Lo que dicen mucho de las personas, o sea, de los amigos, es cuando vos no llegás al fin de mes y te bancan. Te bancan con el dinero, te bancan con el morfi, te bancan. Eso dice mucho.
2: Oh, sí, señor, claro que sí. Los que están siempre en esa, sobre todo, que es difícil, ¿eh?
9: Cuando te dan la mano, la fuerza en el apretón de manos y los ojos. La combinación mano-ojos te habla mucho de la persona.
2: Y el saludo, claro.
6: ¿La mano boba o cuando te da la mano boba?
2: No me gusta.
1: ¿El que no te mira cuando hablas?
2: Tampoco. La manito flojita no.
10: Cuando no pudiste cargar la sube y te salva con la sube el que está atrás, te saca el boleto.
6: Gran verdad. Y después vos le quedas a la plata y el tipo no te la agarra.
2: No. Y habla muy bien de esa persona también, obvio, ¿eh? Cosa que dice mucho de la otra persona. Che, a ver, contanos.
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1: Martes en toda la Argentina, el fin de nos queda lejos, pero estamos con vos, firmes, para que te pases la tarde a pura zaraza. ¿Te quedás?

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1: Bueno, 2:30 de la tarde, ¿eh? Seguimos juntos en nuestra tarde zaracera y hay cosas que te dicen mucho de la otra persona, sí. Te la pintan de cuerpo entero, de cuerpo y alma.
2: De cuerpo y alma, sí.
1: De pe a pa.
3: De pe a pa.
1: A ver.
4: Dice mucho de ella cuando el chabón es sincero con vos, es directo. Eso dice un montón de esa persona.
1: Es cierto, sí, cuando no da vueltas, total.
5: Lo que dice mucho de una persona es el orden en su placar o cómoda. Eso, impecable. Por favor, lo define al pie de la letra.
1: Bien, bien. Buen punto.
6: Hola, chicos. Dice mucho de una persona. Si está escuchando que están hablando mal de otra persona que también conoce y dice, te pido por favor que adelante mío no hagas esa clase de comentarios.
1: Claro. Aunque no esté presente, lo defiende. Habla muy bien de esa persona, sí, claro.
7: Las uñas, chicos, las uñas hablan muchísimo de una persona. Puede tener las uñas cortas, las uñas largas, pintadas o no pintadas, lo que sea, pero siempre tienen que estar limpias. Bueno, puede tener las uñas largas y abajo la tira de mugre.
1: No, por Dios, no.
2: La tira de mugre.
3: Mandar el cepillito.
1: Mandar el cepillito.
3: Porque el domingo hiciste el asado. Está bien, te queda carbón, pero hoy es miércoles.
2: Hiciste jardinería, no me dejes.
8: La jardinería te mata.
1: Claro, saca ahí un poquito, escarbale un poco.
9: Cuando vas a cagar y el anterior a vos no repuso papel higiénico. Eso sí que dice mucho.
1: Que repongan el rollo, che. Habla mucho de la persona que estuvo antes. Que avise que se acabó.
3: Claro.
1: Si no sabe dónde hay, no importa. Pero que avise que se acabó.
2: ¿Cómo trata a los demás? Ya te dicen quién es esa persona.
1: Sí.
2: Si vos lo observás cómo trata a la gente, ya está.
1: Sí, absolutamente. Ni hablar. Porque gestos, actitudes, miradas, silencios, dicen mucho de las personas.
2: Sí, claro.
1: Y uno tiene que estar atento a esas pequeñas señales, porque son las que en principio te pasás por alto y después te encontrás con otras cosas más heavy más adelante y decís, ¿y cómo no la vi?
2: Y un día vas a ser vos a quien esté tratando.
1: Exacto,
2: de esa manera.
1: Exacto, y ahí te preguntás, ¿y cómo no lo vi? Y no, mirá, acordate cómo trataba el mozo la primera vez que fueron a comer afuera, ¿eh?
3: Claro.
1: Y de repente ahí vas a empezar a entender cuando vas para atrás. Bueno, che, de eso estamos hablando.
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0: Pará, pará. 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
1: La estás cantando, lo estás deseando. 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
2: Seguimos juntos en nuestra tarde zaracera, haciéndote compañía, vos que estás ahí del otro lado, contándote cómo sigue el día, por ejemplo, Anita.
3: Nublado, ¿cuándo no? Cielo nublado en Buenos Aires, el 16.7 es la temperatura, mañana la máxima de 15, sin lluvias.
2: Perfecto. Bueno, ¿y qué sabemos del tránsito? ¿Sabemos algo?
3: Sí, de todo. Avenida Córdoba, altura Plaza Jusey, hasta Avenida Pueyrredón, está detenido el tránsito por obras en Córdoba y Pueyrredón, así que mucha paciencia por ahí.
2: Hace un tiempito que están en obra, ahí se armó un lío grande, claro.
3: Y siguen. Está cerrado el puente de la Bruna hacia el Libertador por obras de reparación. Y en la autopista Buenos Aires La Plata está reducida la calzada también por obras. Es el nuevo cuarto carril que están haciendo. Así que la reducción es en las zonas de Wilde y Quilmes. Mes hacia La Plata.
2: Bueno, che.
4: Bueno, y ya llegó el momento, ¿sabes por qué? Porque vos estabas angustiado, contracturado.
2: Con alguna cosita acá. Hombre. Consternado.
4: Consternado.
2: Constipado.
4: Pues también puede ser.
2: Constelado.
4: Eso no. No, eso te vamos a mandar después.
2: Bien.
4: Con la boca del estómago cerrada.
2: Un nudito.
4: Tenés un nudito porque necesitas. Largarlo.
2: Soltarlo, que salga.
5: Exteriorizarlo.
3: Ponerlo en palabras.
4: Acá lo analizamos, es el alto olor del día de hoy.
2: 11-3700-0100. Nos mandás un audio. Si querés, te podemos distorsionar un poquito la voz para que no se note que sos vos, sino que están expuesto, expuesta, expueste. O si querés, lo mandás escrito.
4: También.
2: Sí, también. Podés cambiar los nombres de los protagonistas, no pasa nada.
5: O te haces cargo y decís, che, tengo este quilombo.
4: Sí.
5: Me llamo Roberto Fernández.
2: Sí. Y este Milore.
5: Este Milore.
4: Sí.
5: También.
2: Que caiga el que tenga que caigar.
5: También.
4: Total, total.
2: 11-3700-0100, alto lore activado.
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0: Lore. Bueno, las 3 de la tarde, che, arranca la segunda hora de Sarasa con todo, de nuestro martes. Y tenemos el Lore, llegó escrito nomás a la redacción de la radio.
1: Sí.
0: Acá, Mansilla 618, llegó por carta, certificada y apostillada.
2: Sí.
1: Bueno.
0: Y dice, más o menos así.
1: Lo espié un poquito y me asusté. Bueno, hola chicos, hola, este es mi alto Lore. Arranca así. Con mi prima nos llevamos re bien. Nos fuimos de vacaciones juntas muchas veces, íbamos a bailar todo, compartíamos como amigas, como hermanas, somos familia.
0: Claro.
1: Más o menos tenemos la misma edad, así que hacemos las mismas cosas.
0: Mismos planes.
1: Mismos planes, incluso supongo que comparten amigos. Y ella se puso de novia con uno de mis mejores amigos de toda la vida.
0: Ajá.
1: Re contenta porque los veo a los dos muy bien. Ahora resulta que tuvieron un bebé que va a cumplir un año. Y mi mamá va mucho a ayudarlos con la criatura y todo. Casi que es como una niñera, la mamá
0: claro.
1: de ella. Ahora...
0: Sería la tía
1: sí.
0: de ella.
1: Uh-huh. Mi prima me cuenta que tiene dudas de que el bebé...
0: ¿Perdón?
2: Ahora, no entiendo ahora.
1: Podría uh-huh. ser de otro.
2: Bien, o sea,
3: ¿cuánto tiempo tiene el bebé?
0: Flauta.
1: Un poquito más de un año.
2: ¿No sería del...?
1: Del amigo de ella.
2: Del amigo
1: es
2: de
1: el
2: ella.
1: Mejor amigo de toda la vida de ella.
2: Claro.
1: Y la mujer, o sea, la mamá del bebé, es la prima.
2: Sí.
3: Venía muy bien la historia.
1: Venía bárbaro.
0: Re bien venía.
1: Me parecía raro. Con familia.
0: Y de repente otro metió la cuchara. Bueno, la cuchara no, otra cosa, pero no importa.
1: Sí. Ella cree que puede ser de otro, pero que no va a decir nada, porque está re bien con mi amigo.
0: ¡Claro, reina! No. Sí, está todo re bien.
2: Sí, está todo ordenado. Está todo ordenadito.
0: Todo no.
1: Y ella, que es quien nos escribe más respeto, que es la que tiene el Lore, dice, sí. Yo no sé qué hacer, porque somos familia, pero él es mi amigo.
0: Claro.
1: Y yo la quiero matar a mi prima. ¿Debería decir algo, hacer algo?
0: Aparte, me la imagino a ella, la protagonista del Lore, empezando a buscarle el parecido del Bepi con los compañeros de trabajo que le ven en Instagram,
2: claro.
0: Con los compañeros de secundario que le ven en Instagram, con otros amigos, con los vecinos de la cuadra.
2: Claro.
0: Con el sodero.
1: Te veo Belén con pochoclo. Sí, mírala, está.
0: Sí, la está pasando re bien.
1: Ahora,
2: esto que estamos planteando aquí nos reímos.
1: Es terrible.
2: Más allá que es terrible, obviamente. Sí. Pero hay un montón de casos que son así. Y que nadie dice nada. Y bueno, y seguimos así como estamos.
0: Y continuamos a bingo.
2: Y continuamos ahí a bingo.
0: Claro.
2: Es terrible, pero es así.
1: ¿Ustedes qué harían?
3: No, para mí no hay chance.
0: ¿En qué caso?
3: Que no hable.
0: Somos quién. ¿La protagonista? ¿La que mandó la nota?
1: La protagonista dice, es mi prima, pero él es mi mejor amigo de toda la vida.
0: Yo no cargo con la responsabilidad de tirar esa bomba. Yo.
1: No, yo tampoco.
3: ¿Pero cargas con la responsabilidad de ocultarle la identidad a este chico?
0: Está bien, pero es una responsabilidad que está eligiendo primero la protagonista.
3: Pero ellas son muy cercanas, o sea que vos tenés que sentarte a hablar con tu prima, amiga, barra hermana de la vida y decirle, no, esto no es joda.
1: No.
3: Por más que estén bien... Acá hay un tema que se puede complicar mucho a futuro.
0: No, y aparte, boluda, miralo. Le dice el niño al pibe, miralo. Es igual a tu vecino del cuarto.
3: Claro.
0: Dejate joder.
2: No sé.
0: La del Puga, el que pasea el bulldog francés. Iguales.
2: No sé por qué.
0: El que te likea todas las publicaciones de Instagram. Dale, boluda. Tiene la misma cara, el vecino del cuarto.
1: Ay, Dios mío.
2: No sé por qué se me vino a la cabeza. ¿Ustedes recuerdan una vedette que se llamaba Gisela Bernal?
3: Pero sí, se fue un escándalo.
0: Un escandalón.
2: En el living de intrusos.
0: Un escandalón.
2: Diciéndole, no, este no es tu hijo. El padre es otro.
3: Que estaba en Gran Hermano el pibe.
2: Y el pibe estaba... Exacto, el pibe...
0: Fran Delgado era el pibe.
1: ¡Ay, chicos!
2: ¡Qué lindo que tengas ese dato! Y el verdadero padre estaba dentro de la casa de Gran Hermano. Y el padre, que pensaba que era padre, estaba sentado en el living de intrusos.
3: Y encima ahí sí, el parecido, una vez que veías las fotos de los dos padres.
2: Eran igual.
3: Padres, claro, había uno que no tenía nada que ver. Pero es terrible. No, terrible.
2: Yo me pongo... Los voy a seguir a Mariano, yo no digo nada.
1: No. Vamos a abrir las líneas antes de dar un veredicto a todo esto, ¿no? Porque realmente estoy sin palabras.
0: A ver qué opina la gente. Sí, dale, a ver qué opina la comunidad zaracera. 11-3700-0100. No juzguemos ni a la madre.
2: No.
0: Hablemosle a la persona que nos mandó el Lore. ¿Qué hace esa persona?
1: Esa persona.
0: Que ahora tiene la información.
1: ¿Le dice algo a su mejor amigo de toda la vida que acaba de ser padre?
0: O cuida el secreto que le encomendó su prima.
1: Claro.
4: Es un montón.
0: Es
1: porque,
0: un...
1: pará,
4: La prima no piensa decir una palabra.
0: La prima muere callada. Muere, nada.
4: No, estamos bárbaros, pase.
0: Olvídate, estamos re bien. Él dice que el pibe es re parecido a él. ¿Qué le iba a decir? Yo le iba a contradecir. A ver qué opina la gente, vamos.
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1: Bueno, abrimos las líneas a ver qué opinan los zaraceros. Su prima, con la cual se lleva fantástico, está de novia en pareja con su mejor amigo de toda la vida, tuvieron un hijo, pero ahora la prima dice que cree que no es de su amigo. A ver.
2: Yo la agarraría a mi prima y le diría, no es hijo de fulanito. Yo se lo diría, porque no me gustaría que lastimen a mi mejor amigo.
3: Estoy de acuerdo.
4: Bueno, yo a esa chica le digo, vos estás suponiendo, estás desconfiando de que puede no ser el hijo. No lo sabés. Segundo, en la conciencia de la mamá es la que tiene que predominar. Vos abstenete.
5: Está bien, dice, che, el cargo... Porque si la mamá toma la decisión de no decírselo, ¿por qué ella toma la decisión por sobre la decisión de la mamá?
6: Le estás negando la identidad de una persona.
5: Está bien, pero estás pasando por sobre la decisión de la madre.
1: No, pero aparte ahora que... ¿Para qué se lo contó, no? A su prima. Porque ahora ella tiene que fingir demencia cada vez que los ve.
5: La hizo cómplice.
1: La hizo cómplice. La participó tal cual. De un secreto que quizás ahora la involucras.
5: Pero no está mal lo que dice esta oyente. Che, pará. ¿Por qué no vas y te haces una ADN?
1: Eso también.
5: Primero y antes que nada, para estar tranquila y segura antes de tirar. Porque
1: pero
5: creo que...
1: No es tan fácil hacer un ADN con otra persona que no sepa que le estás haciendo un ADN de paternidad.
5: No, porque en realidad vos hoy creo que lo podés hacer, por ejemplo, con un
1: bello, cabello.
5: Un cabello del niño, ¿entendés? Y un cabello del padre, sí. Sin que el padre sepa.
7: Y cuando estás durmiendo...
5: Un cabello que tomás de un peine.
1: Okay.
5: Bueno, y averiguaste. Y si te da 99,9% de compatibilidad, decís, listo, el BPI de él, me quedo tranquila. Y si te da que no, te dice, seguí participando, ahí te tenés que sentar a charlar. Pero por lo menos estar segura antes de tirar la bomba. Porque no le puede tirar al padre. ¿Sabés qué creo no, que...? Porque si después hacen el ADN y le da que era de él, le dice, che, ¿y por qué te agarró la duda vos? ¿A dónde estabas,
7: claro.
5: ¿A dónde estabas comiendo que te agarró la duda?
1: Porque, fíjate.
5: Si te agarró la duda, pues estás haciendo lío.
1: Claro.
8: Te diría que espere un tiempito que el nene crezca y si se parece mucho al sodero diga, che, que le diga al mejor amigo, che, tu hijo se parece mucho al sodero. Que le tire así la bombita.
7: Te juro que me angustia este lore.
6: No, es terrible.
7: Me pone mal.
9: La mamá del bebé tiene que hacerse un ADN y ver bien quién es el padre del bebé y dejarse de pelotudear.
5: Se recalentó. Dice Tommy que le cortó el mensaje porque puteaba más.
7: Se calentó.
5: Cómo me gusta la gente que putea bien. Le quedaba bien la puteada a ella.
10: Sí. Qué alto lore. Me viene acá el niño un día va a decir, mamá, ¿por qué papá no quiere al diariero?
5: Bien, coló un chiste también ahí, ¿eh?
7: Buen remate.
5: Bueno, muy bien para cerrar el tema.
1: A juntar ADN para hacer la prueba, ¿no?
5: Sí, porque... que el ADN no se lo tiene que hacer ella.
1: No.
5: Se lo tiene que hacer al niño.
1: Con el padre.
5: Exacto, con el padre... Sin que el padre sepa, ¿no? Hoy con un cabello se puede hacer un estudio de ADN complejo, caro, pero bueno.
7: Eso te la pregunta, ¿cuánto saldrá un ADN? No tengo idea.
5: Mirá,
7: me surgen preguntas.
5: Tengo alguna info que es mucho más caro. Por ejemplo, un ADN con la sangre es un estudio caro, pero es bastante más accesible. Y se hace, es más común hacerlo que un ADN con cabello. Un ADN con cabello es más caro y no lo hacen en todos lados y es un poquito más caro. Pero bueno.
7: ¿Y si no publica tu área? ¿Viste que todo el mundo publica el área si pide guita? Decime, me tengo que hacer un ADN.
1: Imagina.
7: Colaboren.
1: Claro.
7: Y todos colaboran.
1: Así se entera.
6: Los zaraceros van a colaborar.
7: Y sí, para resolver este lore.
5: Ay, lindo lore, ¿eh?
1: Lindo lore.
5: Bueno.
1: Es lo que hay.
0: No hay zaraza que por bien no venga.
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1: Bueno, bueno, bueno. Hubo comunicación, hubo semifinalista. Quien por bases y condiciones entró y habló con producción es Lorena, Juli, ¿eh?
2: Lorena Gagliardi, los últimos tres del DNI, 385.
1: Es de la localidad de Rafael Calzada y quiere su casa en el partido de Almirante Brown. Vería dónde, pero ahí sería la casa, ¿eh? Lorena Gagliardi, 385, últimos tres del DNI. Felicidades, sos la semifinalista de hoy de Tu Casa con Sarasa, con Viviendas Roca.
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2: 9 minutitos para las 4 de la tarde. Momento de la frase que te habilita para jugar. ¿Estás lista, Anita?
3: Y desde ayer estoy lista.
2: Desde ayer,
4: claro. Mira.
3: Ya la canté.
5: Y dice.
4: Claro. Ensayó ayer, claro, obvio.
6: Porque ayer y tuvo dice. Claro.
7: Yo no soy esa mujer que no sale de casa.
8: Yo no soy esa mujer que no sale de casa.
6: Lo que pasa es que ayer hiciste prueba de sonido.
4: Claro.
6: Hoy prueba de sonido.
3: Hoy salió bien, bien.
4: Gran prueba de sonido.
3: Claro.
4: Yo no soy esa mujer que no sale de casa.
3: Paulina Rubio.
4: Paulina Rubio. La frase que te habilita para jugar a las 4 de las 4 por 1.000.000 de pesos en casasilvia.com en el mes de la amistad. 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
1: Arranca la última hora de Zaraza, 4:04 de la tarde. ¿Vamos a jugar? No.
2: No.
1: Tenemos mucho
2: falta
1: para compartir antes
2: sí.
1: de
2: la cinco. ¿Vieron el tema de las reseñas de Google?
3: Sí, sí.
2: Uno puede dejar opiniones de un restaurante, de un hospedaje, de un alojamiento, de una casa de comida, de distintos lugares. Uno deja las reseñas de Google y son muy importantes porque según esas reseñas, Google después te otorga una puntuación.
3: Claro.
2: Y te ofrece o no los servicios y pone primero los que tienen mejores reseñas.
3: Claro, claro.
4: Y además uno mismo consulta. Vas a un lugar y ya lees qué dicen los demás.
2: Uno mismo consulta.
3: Y te pone el puntaje.
2: Exactamente. Bueno, una señora pide comida en un lugar de donde se pide comida y manda al marido a buscar el pedido.
3: Bien.
2: Diana se llama la señora. Era el famoso takeaway, como le decían acá, que vos vas y retirás. Hace una reseña horrible y pone: estoy sacadísima. Mi marido manejó hasta allá para buscar nuestro pedido y se olvidaron los aros de cebolla. Era lo único y lo que yo más quería. Plum, le manda una reseña para abajo, recontra mal. ¿Por qué? Claro, llegó
3: claro,
2: el marido.
3: Ella, ella quería comer eso.
2: Los aros de cebolla se los olvidaron, la puta que no parió. Pa, pa, pa, pa, pa. Claro, a los 10 minutos pone otra reseña. 5 estrellas positivas le da. Mi marido, el muy gordo, se comió los aros de cebolla en el auto, pero me mintió. Perdón, no sé cómo borrar la reseña anterior.
1: Mentira.
2: Se ve que el marido vio el escándalo que montó la señora y le dijo: dale, me comí yo los aros de cebolla, tanto quilombo vas a hacer. Y ahora había quedado la reseña puesta.
3: Claro.
2: ¿Y ahora cómo hacemos?
3: Y tuvo que pedir perdón.
2: En otra reseña.
3: En otra reseña.
2: Pero ahora hay una reseña positiva y una negativa del mismo usuario.
3: Claro.
4: Y te mancha más la negativa que la positiva.
2: Totalmente, porque así es la vida.
4: Sí.
2: Porque te mancha más lo que haces mal que lo que haces
4: claro,
2: bien.
4: Claro.
2: No suman lo mismo.
4: No te realza lo que haces bien, te mancha lo
1: es
4: que haces
1: como,
4: mal.
1: Es como la confianza, como dice el dicho, tardas años en construirla y un segundo en destruirla.
2: Exactamente.
4: Es así.
3: Pero me pongo el lugar del marido, lo super entiendo, porque hay algo más lindo que volver a casa comiendo las papitas.
2: Picando las papitas que fuiste a buscar a la repisería.
3: Claro.
2: O los aritos de cebolla,
3: en este caso a lo de cebolla.
2: O los bastoncitos de mozzarella.
1: Pero no eran tuyos, Santiago, los aritos.
3: Pero metete tentas, porque te agarra el semáforo.
2: Claro.
3: Tienes la comida, el asiento al lado y la mano.
2: Calentita.
3: Claro.
2: A mano te anda. Y bueno, la cuestión que, mirá este flor de quilombo que Belu quería que contara, que te dejó afuera.
4: Mira.
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2: 4:15 de la tarde, con unos matecitos, con un café, con un tecito, con un mate cocido.
3: Con un submarino.
2: Con un submarino. Te hacemos compañía, che, en esta tarde fresca y gris, Anita, ¿eh?
4: Y nos vamos a Córdoba.
2: Dale, allá vamos.
4: 100 todo el año. En Córdoba hay 20 grados 7 décimas.
2: Vos viste cómo está Córdoba.
3: Qué hermoso.
4: Está muy agradable.
3: ¿Vamos para Córdoba?
4: Muy. Mañana mínima 10, máxima 16. Puede haber algún chaparrón, pero no más que eso.
3: Hermoso, hermoso, hermoso.
2: Bueno, 20 graditos en Córdoba. ¿Y la ciudad de Buenos Aires cómo? A ver.
4: Y tenemos data de tránsito en realidad.
2: Dale, actualicemos.
4: Avenida Callao, entre Tucumán y Perón, muy, muy, muy cargada. El tránsito prácticamente detenido.
2: Bien.
4: Y el tren Roca, ramal Alejandro Corno, en este caso, circula con demoras y cancelaciones por problemas técnicos en la estación Bursaco.
2: Bueno, che, paciencia, sigue la tarde gris, sigue la tarde fría, sigue la tarde zaracera, ¿eh? Nos queda un rato todavía hasta las 5, tenemos mucho para compartir, en un ratito jugamos a las 4 de las 4, en breve se viene la gran final por el millón de pesos en Casa Silvia, y tenemos tantas cosas más para compartir con vos. ¿Tendrás alguna novedad vos para nosotros, Santiago, en un rato?
5: Si la producción me deja y hay tiempo, sí, me gustaría.
2: Y te dejan brillar.
4: Tienes que estar a la altura igual.
3: Vayan preparando de su fecha de nacimiento.
2: Sí.
3: Hasta quedar un solo dígito.
4: Ah, vamos sumando, sí.
3: Vayan sumando todos los números del día, mes y año hasta que les quede un dígito.
2: Bien, perfecto.
3: Porque les voy a decir después algo que tiene que ver con ustedes.
2: Bueno, ya invitamos a todos los oyentes a que hagan esa cuenta. Sumá día, mes, año hasta que te dé un solo dígito.
5: Exacto. Bien, perfecto,
2: ¿eh? Y después agarrate fete.
3: Sí.
2: Bien.
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38: Seguimos en Sarasa hasta las 5 de la tarde haciéndote compañía acá en la 100.

0: de la tarde. Y ahora sí, es momento de jugar a las 4 de las 4. ¿Quién está del otro lado? Hola.
1: Hola, ¿qué tal?
0: ¿Qué tal? ¿Quién habla?
1: Alejandro te habla.
0: Ale, ¿de dónde sos?
1: De Bernal, Quilmes.
0: De Bernal. Ale, ¿te acordás la frase que te habilita para jugar?
1: Sí. ¿Te la canto?
0: Por favor.
2: Claro.
1: Yo no soy esa mujer que no sale de casa.
0: Muy bien.
2: Mira, si vos lo decís.
0: Habilitadísimo, Ale.
2: Bueno, Alejandro, te cuento. Ale, de Bernal.
1: Justo me llamaste en un momento, estaba descargando, está mi novia ahí descargando mi mercadería.
2: Ah, mirá, ¿qué mercadería?
1: De Galperín, digamos.
2: Ah, perfecto, bien. De los paquetes amarillos.
1: Esos mismos.
2: Bien, bueno, escuchá. Agustín tiene 3 en 23, Laura tiene 3 en 24. Okay. Así que tenemos que mejorar eso para llegar a la final por el millón de pesos en casasilvia.com. Dale.
1: Dale, buenísimo.
2: ¿Cultura general, cine y series, historia o deportes?
1: Cultura general.
2: Cultura general, muy bien. Tienen opciones, preparado, tiempo en el aire ya. ¿En qué país nació la famosa cantante Rihanna? ¿En Granada, en Hawái o en Barbados?
1: La segunda.
2: No, la tercera, Barbados. ¿Cuántos años es un quinquenio? ¿5, 15 o 500?
1: 500.
2: 5, y ya con 2 nos quedamos afuera, che, porque había que hacer por lo menos 3. Bueno, no pudo ser. ¿Cómo llama tu novia?
1: Ariadna.
2: Le mandamos un beso a Ariadna, un beso para vos. Gracias por estar del otro lado y que sigan bien, que tengan una buena tarde, che.
1: Dale, muchas gracias.
2: Chau, Ale, chau. Sé que en un momento me agarró miedo, porque dice, me agarraste, estaba descargando. Yo no sé a qué se refería.
3: Claro.
2: Agarramos el baño, qué sé yo.
3: Por la duda no preguntemos.
2: No pregunté.
0: No, cuando
2: dijo paquetes amarillos me quedé tranquilo, vos sabés, porque nadie descarga. Bueno, no importa. La cuestión es que seguimos jugando a las 4 de las 4 por un millón de pesos en casa, Silvia. Sí.
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1: 5 menos 20 casi, de nuestra tarde de martes, el último ratito juntos por hoy, pero con mucho para compartir todavía,
2: Exactamente. Vamos a hacer un poco de numerología kármica, que tiene que ver con el propósito de vida según nuestra fecha de nacimiento.
1: Bien.
2: El número no surge al azar, la numerología sostiene que todo en el universo vibra con una energía particular y los números también forman parte de esta frecuencia. Cada uno de ellos representa una cualidad, una energía, una guía de tu evolución personal y espiritual. Y vamos a arrancar con el número uno. Yo les dije, tienen que sumar el día de nacimiento con el día del, con el mes y con el año,
1: sí,
2: hasta que te quede un número de un solo dígito.
1: Correcto.
2: El primero es Tommy, que le dio un 1.
1: Bien.
2: Todos los unos que estén del otro lado escuchando. El 1 es el pionero. Lo que tenés que hacer es aprender a confiar en vos mismo y a liderar sin caer en el egoísmo. Presten atención. El desafío está en desarrollar autonomía sin perder de vista la colaboración, o sea, los que tenés alrededor. Tommy, no seas egoísta. Trata de crecer en equipo.
1: Ese Dale,
2: sería
1: Tommy.
2: El mensaje de tu guía kármica. Los dos, el mediador, tu sensibilidad y empatía te hacen un puente entre personas. Tu lección es aprender a poner límites y cuidar tu energía emocional. Ojo ahí, ¿eh? Porque si sos un puente también tenés que cuidarte, tener los límites claros. El 3 es el expresivo, tenés talento para comunicarte y brillar.
1: A nadie de los nuestros le tocó el 3, ¿no?
2: No. Ahora a partir del 4 venimos todos.
1: Bien.
2: El 3 tiene talento para comunicarse. El trabajo interno es mantener el enfoque y no dejarte llevar por lo superficial. Belu es el 4. El organizador es el 4.
1: No te productora.
2: Sos metódico y confiable, pero tu karma te pide soltar el exceso de control y permitirte disfrutar más del presente. Vos tenés que soltar el control. Te representa, yo sé. Marian es el 5, el aventurero. Amás el cambio y la libertad. Pero ¿sabes cuál es tu desafío?
1: Y cansado, jefe.
2: Y ahí, agárrate. Tu desafío es no huir de los compromisos y encontrar estabilidad dentro del movimiento. Vos que te gusta moverte.
3: Estabilidad
2: y compromiso. Todo lo que vos lo huís, bueno, eso. Eso es lo que te toca en esta similar.
1: Estoy cansado, jefe.
2: Bueno, lo siento mucho. El 6. Viene Chule, el cuidador. Chule, vos sos protector y generoso, pero el aprendizaje consiste en dar sin agotarte ni a subir ni a asumir responsabilidades ajenas.
1: Bien, no puedo.
2: Vas a tener que poder porque esa es tu enseñanza en esta vida. Santi.
3: Sí.
2: Perdón, miento. 7, soy yo. El introspectivo. Tu búsqueda de verdad es profunda, pero el equilibrio está en no encerrarte en el pensamiento. Aprende a abrirte emocionalmente. Un poco difícil conmigo,
4: ¿viste?
2: Pero.
4: A todos nos pasa.
1: Cerrada la taurina.
2: Introspectiva. Santi, el estratega, tenés ambición y capacidad para liderar, pero tu karma,
1: muy bien de acá.
4: Tu karma
2: está en usar ese poder con sabiduría y sin soberbia.
5: Lazaroto.
4: Fíjate.
2: No te pases.
1: Como el hombre araña, un gran poder conlleva una gran responsabilidad.
2: Anita.
4: 9.
2: Te pega ahí en el talón de Aquiles. El altruista, compasiva y solidaria. Tu misión es ayudar. Aunque tenés que aprender a soltar el pasado y no olvidarte de vos.
4: Sí, no olvides, tiene razón.
2: No, tiene razón, te digo la verdad.
4: Tiene razón.
2: Me quedé sorprendida porque a todos los de acá les repegó. Son dos oraciones para cada uno, pero les repegó a todos.
4: Son oraciones contundentes. Y termina ahí en el 9.
2: Termina en el 9. Tiene que ser un. Claro, todos tienen que llegar a un dígito solo. Así que espero que les haya servido y aprendan.
1: No, si todos los números te dan 0, no naciste.
3: fíjate.
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3: 16 horas, 55 minutos.
4: Temperatura 29 grados. Humedad 57%.
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3: Señoras y señores, buenas tardes para todos. Bienvenidos a este atardecer de un día agitado por la 100. Otro día más juntos. 5 y 4. Voy a saludar a Vico Bordón. ¿Qué haces, Vico? ¿Cómo te va?
4: Todo bien, Lape. Amarillo. Amarillo patito.
3: Amarillo patito. Amarillo patito.
4: Me gusta.
3: Exactamente. Muchas gracias. ¿Cómo andas vos?
4: Muy bien, con frío.
3: Está fresquito, está, ¿no? Está raro porque no parece la temperatura, digamos, relacionada con el frío que hace, ¿no?
4: Claro, total, 15 grados 4 décimas la actual. Para mí el tema es que está nubladísimo.
3: Tal cual.
4: Nubladísimo.
3: Tal cual, no salió. Hoy a la mañana salió un poquito el sol, pero es simplemente para decir, aquí estoy, giles.
4: Yo amagué para sacar el tender. Y estaba sacando el tender y se escondió el sol y tuve que meter el tender.
3: Igualita, bueno, el tender.
4: El tender.
3: Ay, Dios mío. Bueno, el tender, viste, sale de acuerdo a la salida del sol. Bueno, amigos, aquí estamos. Se van a quedar con nosotros. Le ponemos una sonrisa y buena cara a este fresquete. Estamos en este atardecer hasta las 8 de la noche. Quédate ahí con nosotros, ¿vale?
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0: Ricky Martin. Suenan las 100, 5 de la tarde, 13 minutos. Estamos en este atardecer indigitado, volviendo a casa. Atención, General Paz, kilómetro 3, sentido Riachuelo. Hubo un accidente ahí entre un auto y una moto. Hay un herido. Zona de banquinas, hay demoras. General Paz, sentido Riachuelo, kilómetro 3, el obelisco. Hay una manifestación en este momento sobre la vereda. Esto es Plazoleta Sur. Pero estén atentos porque en cualquier momento pueden bajar y cortar el tránsito. La buena es que Amenábar y Blanco Encalada ha sido liberada después de un operativo de bomberos. Así vamos volviendo a casa. De a poco desandando el camino que emprendimos más temprano. Estamos juntos en este club llamado Atardecer de un día agitado por la 100. La temporada número 17 en el regreso a casa.
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2: 17 horas, 20 minutos.
3: Temperatura, 29 grados. Humedad, 58%.
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1: No, yo no sé si hablar de odio, pero hay pequeñas cosas que hace otra persona y me molestan. Por ejemplo, yo estoy al aire, ¿no? No la quiero mandar al frente, pero hay una persona que en el programa de la tele de la mañana, la AP Club Social, me aplaude y me aplaude al lado del oído.
2: Ah,
1: y me explota el oído. No voy a decir que Paula Varela lo hace, pero lo... ¡Uy!
2: Da nombre.
1: Ay, mala mía. Entonces, eso me molesta. ¿Qué, alguna otra pequeña cosa?
2: Sí.
1: ¿Esos odios inofensivos que vos te molesten, por ejemplo?
2: Odiar está mal, lógicamente, pero sí. La persona que te manda un audio solamente para decirte ok. Mira, claro, yo también. ¿Sabes de dónde te colgaría?
1: Claro, de un minuto y medio que diga ok.
2: No, oh, es mucho, no, sí.
1: No, escúchame, el que le. Yo no sé vos, ¿no? Pero pasa de uva la empanada, muchacho.
2: Te la arruina, claro.
1: Te lo arruino. Una pasa de uva a la empanada es una locura eso, ¿no?
2: El que tiene, a mí me pasa que por ahí vas a un consultorio, estás ahí esperando en el hospital, o lo que es un turno, y hay alguien al lado que o escucha audios fuerte, o tiene el ruidito del teclado, tic, tic, tic.
1: Claro.
2: Y vos estás tranquilo ahí.
1: Flaco, déjame tranquilo, claro. Me molesta. Exactamente. Yo sigo con el tema de la comida. El que le pone palmito o ananá a la pizza. Perdón, ¿no? Ah. Un asco, ¿no? Me molesta.
2: El que pide helado de agua.
1: ¡Ah!
2: En una heladería artesanal, ponele. Claro. No, pedís el sabor más abundante y más calórico y más contundente.
1: Exacto. Cuando éramos chicos te daba tu mamá helado de agua, ¿viste? Ahora te das cuenta, ¿para qué, ma?
2: ¿Para qué?
1: ¿No? Bueno, pequeñas cosas. Yo te digo odio, no, porque es feísimo odiar. Pero esas pequeñas cosas que hace la otra persona y a vos te molestan. Llámanos al 11 3700 0100 y en un ratito te escuchamos. Dale.

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1: Bueno, a ver. Los quiero escuchar esas pequeñas cositas que te hace alguna otra persona y te molesta. Hola.
2: Hola chicos, ¿cómo están? Ese odio que te genera cuando mordes el sándwich de miga, pies de palmitos. No.
1: La bronca que te da.
3: Pero me arruinaste la semana, sí.
1: Escuchame, el que te habla cerca, que te pone acá, se te pone acá al lado y te empieza. No, pero escúchame.
3: El que te habla y te golpea, viste que te agarran por ahí algunos, empiezan sí. A hablar y te zarandean.
1: Claro. Bueno, ese soy yo un poco. Lo lamento, pero soy así. Hola.
4: Odio cuando haces planes con amigas y a último momento te dicen: no puedo, me surgió algo.
1: Ay, sí, qué bronca te da. Te cambia todo el día.
3: Todo.
1: No, Dios mío. ¿Tengo más? A ver. Bueno, en un ratito. Ah, ¿tenés uno? Dale, ponelo.
5: Algo que me molesta muchísimo es cuando el que está comiendo en la otra mesa empieza a hacer.
1: Ah, iba a decir eso. Flaco, sí. No, tragá, o sea, no quiero saber lo que estás comiendo. O comé con la boca cerrada, esos que te muestran, viste, que y te muestran todo lo que están comiendo.
3: Ves el raviol desde acá, claro.
1: Ah, sí que era de verdura, maestro. Bueno, no, está mal, ese muchacho está mal.
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7: 17 horas, 43 minutos.
8: Temperatura, 26 grados. Humedad, 64%.
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0: Lawson a las 100 en este regreso a casa. Volvimos juntos, le ponemos buena onda a la tarde, pensando que hoy no necesitamos resolver nada. Hoy tenemos que tratar de estar relajados. Solo necesitamos que nuestra mente deje de correr por un ratito, ¿no? Esa ansiedad que nos vuelve locos, a vos y a mí, que nos hace olvidar de nuestra vida, que nuestra vida es mucho más grande que ese miedo que tenemos. Por eso agradezcamos la vida, agradezcamos estar en este momento escuchando la radio y seamos felices en el camino volviendo a casa. Juntos en la 100, levantamos el ánimo, sonreímos porque la sonrisa contagia.
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0: Las 5 de la tarde, 59 minutos. Javier Milei presentará el jueves por cadena nacional la reforma del Banco Central. La iniciativa forma parte de la agenda económica que el gobierno va a impulsar en el Congreso con el objetivo de reforzar la estabilidad monetaria y limitar el financiamiento del Tesoro mediante emisión.
2: La venta de combustibles cayó otra vez en junio y acumuló una baja de 1,3% en el primer semestre. El despacho de naftas y gasoil acumuló así 5 meses consecutivos con retroceso. Las estaciones de servicio vendieron el mes pasado casi 40.000 metros cúbicos, menos que un año atrás.
0: Juicio por Loan. Un policía habló de la actitud del comisario acusado de encubrimiento. El testimonio de Hugo Daniel Alegra estuvo centrado en el operativo realizado después de la desaparición del menor. Ante los jueces aseguró que durante la búsqueda vio al entonces comisario Maciel coordinando el trabajo de los efectivos. Los grupos los organizaba él, dijo. Pronóstico del tiempo.
2: 14 grados, 2 décimas la temperatura actual, cielo cubierto en la ciudad de Buenos Aires, cielo mayormente nublado para el final del día. 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
0: Bueno, varios partidos hoy. A las 6 de la tarde, San Lorenzo recibe a Gimnasia de Mendoza en el nuevo gasómetro por el torneo clausura. El ciclón quiere recuperarse de la eliminación de los 16avos de la Copa Argentina. Así que vamos juntos, volvemos a casa, como lo hace María Eugenia González, que está en este momento en la zona de Bariloche. Ahí, qué lindo, con qué mucha bonito. Nieve. Señores, es hermoso cómo ha nevado estos últimos días. Sean felices, estamos juntos en la 100, volvemos a casa y nos informamos.

complicada las salidas. En la ciudad está muy lenta y la General Paz hacia ambos sentidos por un choque a la altura de acceso norte al Riachuelo. Y la autopista Richiere, intenso a ambos sentidos. También la autopista 6 a Cañuelas. Difícil volver a casa, pero está mejor hacerlo con calma. Imaginariamente me traslado a Bariloche, que nos están escuchando. Quiero mandar un abrazo grande a Mauro y también a Paula, que están ahí, que trabajan, pero que también disfrutan el hermoso paisaje que pueden ver sus ojos. Los abrazo a todos. Gracias por elegirnos para que tu viaje sea mucho más tranquilo y placentero. 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
7: Horas, 25 minutos.
8: Temperatura 26 grados. Humedad 65%.
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0: 7 minutos para todos los amigos que quieran viajar a las cataratas del Iguazú. Sabés que aquí te estamos invitando para que puedas disfrutar de un hermoso hotel, ¿no es así, Vico?
1: Sí, el Hotel San George, de la mano de Crucero del Norte.
0: Claro que sí. Pero claro, hay que hacer los deberes, nosotros vamos dando los datos todos los días.
1: Claro, no viene todo gratis.
0: No viene, exactamente, de arriba no viene.
1: Nada.
0: Tenés que hacer algo, al menos escuchar los datos y anotarlos, ¿eh? Hoy es martes.
1: Martes 28 de julio.
0: Flechita. La localidad queda en la provincia de Salta.
1: Anotado.

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0: 18 horas, 44 minutos.
1: Temperatura, 25 grados. Humedad, 67%.

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0: En vivo Steam suena la 100. En este regreso a casa, tratando de bajar un cambio. Respiremos. Tratemos de buscar el equilibrio, de encontrarlo. Escuchamos buena música. Esto nos ayuda para poder estar en armonía. El desafío de volver a casa después de un día de locos, escuchando la mejor música y nuestro estilo en este año número 17 del atardecer de un día agitado por la 100. Vos quédate ahí. Ahora nos toca contarte los temas más importantes de este momento.
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0: De la tarde, 59 minutos. Cristina Kirchner va a llevar su condena en la causa vialidad ante el Comité de la ONU. La exmandataria activará una estrategia jurídica internacional para cuestionar el fallo que determinó 6 años de cárcel e inhabilitación perpetua para ejercer cargos públicos.
2: Un terremoto de magnitud 7,1 sacudió Japón, colapsó un shopping y buscan a decenas de personas atrapadas. El sismo se registró en la prefectura de Kumamoto, al sur del país. Las autoridades confirmaron al menos un muerto y decenas de heridos. Mientras continúan las tareas de rescate, también hubo incendios, cortes de luz y daños en viviendas e infraestructura.
0: Otra lesión para Boca, esta es de último momento, está en duda para el partido frente a O'Higgins el próximo jueves a las 9:30 de la noche. Se trata del chileno Carlos Palacios, que no pudo terminar el entrenamiento de este martes y ha quedado prácticamente descartado para el encuentro. Pronóstico del tiempo.
2: 13 grados 8 décimas, la actual, cielo cubierto en la ciudad de Buenos Aires. Espera un cielo mayormente nublado por la noche.
0: Amigos queridos, van a volver a casa. Van a llamar al 11-3700-0100 y estén donde estén, en cualquier lugar de la República Argentina o el mundo, dice la Pellegué, así nos quedamos tranquilos que están en el mejor lugar donde podemos estar. Estás en la 100, estás informado.
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Chop Boy suena en el regreso a casa, 7 de la tarde, 10 minutos. Atención, la línea Belgrano Sur, ramal que va hacia González Catán, está operando con demoras, hay problemas técnicos, línea Belgrano Sur. Y acordate que hoy tenemos fútbol, están cerradas ahí las cercanías de los estadios San Lorenzo, también de Argentinos Juniors. Esto tiene que ver con fecha de la liga. Y atención lo de Tigre también, ¿no? Porque recuerden que después del partido, en donde terminó una persona herida, cuando Tigre juega en Uruguay, ahora es el partido de vuelta. Tigre había ganado 3-0, pero hay mucho despliegue de efectivos policiales ahí en las cercanías de la cancha del Matador. Buena música, Limón y Sal, Julieta Venegas, una MTV para que lo disfrutes volviendo a casa.

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4: 19 horas, 19 minutos.
5: Temperatura, 25 grados. Humedad, 69%.
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0: Atardecer de un día agitado. Sergio Lapehue en la 100.
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0: dan ganas de cantar. 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
1: Qué buena canción, por favor.
0: ¿Te gusta?
1: Me encantan Los Auténticos.
0: Me volvió loco tu forma de ser. Bueno, yo te pregunto qué día es hoy.
1: Mira, y yo te contesto, 28 de julio.
0: No lo puedo creer.
1: ¿Por qué?
0: Porque es clásico de ese trobar.
1: Ay, no. Anotalo. Me lo contés. Anotado.
0: 28 de julio, Los Auténticos Decadentes, Loco tu forma de ser. No me digas tu forma de ser.
1: No, claro.
0: Loco, no. Loco tu forma de ser. Es así, ¿está? Este es el clásico de Cetrogar. Así que el 27 de agosto se va el millón y medio, pero tenés que anotar todos los clásicos. Te lo dice un amigo.
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0: Estás en casa. No hay nada como la compañía de atardecer de un día agitado.
1: Sin vos, no puedo estar.
2: Sin vos, no puedo estar.
3: Hola, Lape, soy Josefina de Temperley. Estamos volviendo de vacaciones de Catamarca. La General Paz es un lío bárbaro.
4: Mi amor.
5: Josefina, te quiero mucho de Temperley. Ya vas a llegar a casa, hermosa. Te queremos mucho. Gracias por escuchar el atardecer, por la 100 y por estas vacaciones hermosas ahí en Catamarca. Escuchá la Pebana, a ver si te gusta, dale.
2: Sí.

0: Un saludo grande desde Formosa.
1: Formosa, hermoso lugar. Beso grande, linda. Gracias a nuestra querida Vico Bordón.
2: Muchas gracias, Lape. Quiero mandarle un saludo a Luis de San Rafael Mendoza, fanático del programa, nos escucha siempre.
1: Vamos, Luisito. Gracias a todos, amigos. Nos vemos mañana. Chao.

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la noche. De la cena escuchamos a Elton John y George Michael. Don't let the sun go down on me. De esta gran forma, así abrimos el lado romántico de la cena este martes 28 de julio, cuando pasaron 9 minutos de las 20 horas con 13 grados 5 de temperatura. Gracias por estar allí del otro lado. Desde ahora y hasta la medianoche, te invitamos a compartir buena música. Aquí en el regreso a casa, si estás trabajando, empezando tu día, bueno, nosotros te acompañamos en el cierre de este día con buena música aquí en la ciudad. Bienvenidos.

de la 100. Suena Luis Alberto Spinetta. Seguir viviendo sin tu amor. Un gran clásico de nuestro rock suena aquí en la 100. Y en esta hora vamos a escuchar a Genesis, Eric Clapton, Richard Ashcroft y muchos artistas más. Son las 20 horas y 26 minutos, con 13 grados 4 de temperatura, el cielo se encuentra cubierto. En Románticos suena Tina Turner. 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

escuchando Románticos en la 100. La música con Genesis, No Son of Mine. Canción que fue el primer sencillo del disco Weekend Dance del año 91, marcando el regreso de la banda con una de sus letras más profundas y que el tiempo la transformó en un verdadero clásico de la última etapa de Genesis, liderada por el gran Phil Collins. Sonaba a las 20 horas y 39 minutos, con 13 grados 4 de temperatura hasta la medianoche. Estamos juntos en la 100.

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15: Seguimos juntos aquí en la 120 horas y 46 minutos, noche de martes, momento de regreso a casa para muchos. Y a tener en cuenta que hay demoras en autopista 25 de mayo, altura Pumacagua, esto es tras un incidente vial. En lo que respecta al transporte público, el tren Mitre está interrumpido, el ramal Bartolomé Mitre, esto es por un accidente en la estación Belgrano R, y el tren Roca ramal La Plata presenta demoras tras un accidente en la estación Tolosa.
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